0: 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Pase en la comunidad de Gauijón Bajo para mis padres, Manuel Pilamunga, Rosa Huacho, en la comunidad de Pulucate, para mi esposa Maribel y Autibuj, y Mata Saludaninin, para mis suegros Francisco y Autibuj, Mercedes Otalac, full sintonía desde la provincia, el oro de la ciudad de Machala, Nispa. 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
2: Y sobre estas cosas, vestidos de amor, que es el vínculo perfecto. Colosenses 3:14.
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7: Las 7 y 11 minutos.

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0: 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Acaba de fallecer el 8 de agosto del presente año el hermano Pedro Gonzalo Mayanza Cepeda, quien es velado en la comunidad de Mancheno San Virgilio, Iglesia Evangélica, Templo de Oración, y será trasladado para su cristiana sepultura el día 10 de agosto a las 14 horas en el cementerio general de la comunidad de Mancheno San Virgilio. Hacen esta invitación su esposa María Aniceta Chucho Valla, hija Ana Mercedes Mayanza Chucho, hijo político Luis San Ramiro Tuaquiza, hermanos Julián Mayanza Cepeda, Rafael Mayanza Cepeda, cuñados Pastor Manuel Chucho Valla fallecido y Pascuala Yuquilema, Antonia Chucho Valla, Dolores Chucho Valla y Juan Paucar, Marcela Chucho Valla, Manuel Tambo, María Manuela Chucho Valla, Jesús San Guirima, María Simona Chucho Valla, Nicolás Mayanza, Pastor José Antonio Chucho Valla, María Remache, sobrinos Enrique Chucho Yuquilema, Susana León, Carlos Marta, Raúl Guido, Norma, César Clever, María Estefanía, Beatriz Mayanza Chucho, Rosa Yolanda Paucar, Elena, Rebeca, Susana fallecido, Samuel, Luis, Sandra Tambo Chucho, Luis, Rosa Aurora, Ángel Mayanza Chucho, Jenny

Tuaquiza, Mayanza, Angélica, Silva, Emily, Tuaquiza, nieta política, Sara Guillén, nieto político, Julio Silva fallecido y demás familiares. Invitan a las comunidades aledañas como San Rafael Alto y Bajo, San Jorge, Mancheno, San Virgilio, Buena Fe, María Elena, Lupaxi Chico, Central y demás comunidades. Esta invitación lo hace Pastor Pedro Moyo, diáconos familiares de quien en vida fue hermano Pedro Gonzalo Mayanza Cepeda Nispa. 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Iglesia Evangélica, Huerto de Edén, acuerdo de condolencia. Yo soy la resurrección y la vida, el que cree en mí, aunque esté muerto, vivirá. Juan 11, 25, la Iglesia Evangélica, Huerto de Edén, de la comunidad de San Antonio. 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

Curica. Iglesia Evangélica Huerto de Edén, acuerdo de condolencia. Yo soy la resurrección y la vida, el que cree en mí, aunque esté muerto, vivirá. Juan 11:25, la Iglesia Evangélica Huerto de Edén de la comunidad de San Antonio de Chaupi, con profundo tristeza y consternación.

y consternación, eleva sus oraciones a Dios Todopoderoso y expresa sus más sinceras palabras de solidaridad, pesar y condolencia ante el sensible fallecimiento de quien en vida fue nuestro querido hermano Edison Pilco Cepeda, quien falleció el día viernes 7 de agosto del presente año del 2026. En estos momentos de profundo dolor hacemos llegar nuestros más sentida condolencia a toda su familia, amigos, hermanos en la fe y a todas las personas que tuvieron la dicha de conocer y compartir con nuestro querido hermano Edison. De manera especial expresamos nuestra solidaridad a sus padres Pedro Pilco Argus y María Manuela Cepeda Quito, y sus hermanos Gladys, Wilson, Nancy, Aida, Norma, Guido, Clever, Milton, Maribel e Edwin Pilco Cepeda. Y sus hermanos políticos Luis Conya, Juana Obando, María Quito y Arturo Valla, y sus queridos sobrinos Kevin y Dayana Conya Pilco, Jessica Jusuy y Melanie Pilco Bando, Joffrey Jairo, Justin Valla Pilco, Renato Pilamunga Pilco, Jeremy Jeremías, Génesis Pilco Pilamunga, Jesús y Markel Pilco Quito, Evelyn Pilco Guabán. En estos momentos de profundo dolor, como iglesia nos unimos de corazón al sentimiento de toda la familia. Rogamos al Señor Jesucristo que les conceda fortaleza, consuelo y esperanza para afrontar esta irreparable pérdida. De manera especial, invitamos a todos sus familiares, amigos, hermanos en la fe, miembros de nuestra iglesia y las comunidades hermanas de Lopaxi Grande, Castuj, Tungurahuaya, Guairapamba y demás comunidades, a acompañarnos en estos momentos de dolor, a brindar su solidaridad a la familia y el hermano Edison Pilco Cepeda. Su velación se realizará en la casa de sus padres, en la comunidad de San Antonio de Chaupi. La cristiana sepultura se realizará el día lunes 10 de agosto del 2026 a las 14 horas 2 de la tarde en el Cementerio General de Cajabamba. Paz en la tumba, el hermano Edison Pilco Cepeda. 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
Rosita Yautibú, buenos

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Pase unos saluditos en la comunidad de San José de Colombe. 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

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Que Dios me la bendiga.

En su programa, un saludito en la comunidad Truje Grande, a mi mamita Juana Valente, a mi papi Agustín Curillo y a toda la familia. Allí, tutita, buenas noches.

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Y tú te ahora sí me pica el respeto niskaima kiskaima tanachu. El respeto es un valor moral fundamental que consiste en reconocer, aceptar y apreciar la dignidad, los derechos y las cualidades de las personas y de nuestro entorno, permitiendo una convivencia pacífica y sin violencia. Es la base para tratar a los demás con consideración y empatía. También el respeto es una, a ver, que lado con el mamán Rishunyari. Es una maceta con tierra suave, vivía tus gusanos amigos. Leo y Lilo y Lolo. Lilo era tranquilo y siempre escuchaba a los demás. Lolo era divertido, pero a veces se burlaba de los otros porque pensaba diferente. Un día una lombriz nueva llamado Luna se acercó a la maceta. Lulu comenzó a reírse y dijo: mira cómo te mueve, eres muy lento. Luna se sintió triste y se escondió bajo. Se burlaba de los otros porque pensaba diferente. Un día una lombriz nueva llamado Luna se acercó a la maceta.

está bien burlarnos de los demás. Todos somos diferentes y eso está bien. Si respetamos a los otros, la maceta será un mejor lugar para todos. Lolo pensó en su palabra y se acercó a Luna. Perdóname, Luna, no te respeté. Quiero ser tu amigo. Luna sonrió y dijo: gracias por tratarme con respeto. Desde entonces los tres gusanos vivían contentos. Se ayudaban, se escuchaban y se respetaban cada día. Aprendieron que el respeto hace que todos se sientan valiosos, felices y parte de algo importante. Mensaje: el respeto es tratar a los demás como nos gustaría que nos traten, no importa cómo sea, qué piensan y de dónde vengan. Cuando respetamos, construimos un mundo más amable y feliz. Realizar una situación, dice más Panacho, Ricky que el respeto y mamanta. 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Bueno, si nos paka, el respeto es un valor moral fundamental que consiste en reconocer, aceptar y apreciar la dignidad, los derechos y la cualidad de las personas y de nuestro entorno, permitiendo una convivencia pacífica y sin violencia, es la base para tratar a los demás con consideración y empatía. 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

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Chinayata, hermana Manuela Guamán Malán, viernes 14 de agosto, y mata cumpleañera Casquinguica. 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Nancy Magna, Yucanchituri Pastor Alberto Copa, Paguarmisita. Hermana Nancy Magna, 15 de agosto. Hermana Delia María Lema Quinche, sábado 15 de agosto. Cari Lema, sábado 15 de agosto. Mario Lema, sábado 15 de agosto. Turi Andrés Valla, lunes 17 de agosto. Turi Alberto Paredes, lunes 17 de agosto. Melanie Preferida Quito, 17 de agosto. Jennifer Guamán,
lunes 17 de agosto, misionero David Butch. Lunes 17 de agosto, será ya ta suta cumpleañera. 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Azca saludos, un canchituri Manuelito Gualán, pilas, nieta Kungaringiban, María Telia Guamán Gualán, martes 18 de agosto, Curina Pilamunga, martes 18 de agosto, Curi Anet Gualán, miércoles 19 de agosto, Ñucanchi Curi. 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Hermana Beatriz Minagua, jueves 20 de agosto, y mata cumpleañera. Luis, 20 de agosto. Susi LP, 21 de agosto. Turi Luis Yambay, sábado 22 de agosto. Lizeth Cepeda, sábado 22. Luis Alfredo Yautibú, sábado 22. Turi Manuel Guamán Cepeda. Paipis, domingo 23 de agosto, Pastor Manuel Guamán, San Gisel Manta, Guayaquil y Mapi Causán Nacho, y tuta ahora si Mapi, Abigail Anileva, lunes 24 de agosto, y mata cumpleañera, hermano Graviel Segarra, lunes 24 de agosto, César Buñay, lunes 24 de agosto, hermana Juliana Patarón, martes 25 de agosto, España y Mapi. Hermana Elsa Martínez, martes 25 de agosto, Canca cumpleañera Cascangui, España, Yapita, España y Mapi. 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Darwin Robalino, viernes 28 de agosto. Rosy Valla, viernes 28 de agosto. Franklin Cava, sábado 29 de agosto. Cumpleañera hermana Martita Tambo, domingo 30 de agosto. 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Azca saludos y muy agradecido. 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Bueno, asca saludos. Saludos para mi mamá desde la distancia. 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

fallece el 8 de agosto del presente año el hermano Pedro Gonzalo Mayanza Cepeda, quien es velado en la comunidad de Mancheno San Virgilio, Iglesia Evangélica, Templo de

oración y será trasladado para su cristiana sepultura el día 10 de agosto a las 14 horas en el cementerio general de la comunidad de Mancheno San Virgilio. Hacen esta invitación su esposa María Aniceta Chucho Valla, su hija Ana Mercedes Mayanza Chucho, hijo político Luis Ramiro Tuaquiza, hermanos Julián Rafael Mayanza Cepeda, cuñados Pastor Manuel Chucho Valla fallecido, Pascual Ayuquileva, Antonia Chucho Valla, Dolores Chucho Valla, Juan Paucar, Marcela Chucho Valla, Manuel Tambo, María Manuela Chucho Valla, Jesús Sanguirima, María Simona Chucho Valla, Nicolás Mayanza, Pastor José Antonio Chucho Valla, María Remache, sobrinos Enrique Chucho Yuquilema, Susana León, Carlos Marta, Raúl Guido, Norma César, Clever María, Estefanía, Beatriz Mayanza Chucho, Rosa Yolanda Paucar, Elena Rebeca, Susana fallecido, Samuel Luis, Sandra Tambo Chucho, Luis Rosa Aurora, Ángel Mayanza.

tu Aquisa, nietos políticos Sara Guillén, nieto político Julio Silva fallecido y más familiares. Invitamos a las comunidades aledañas como San Rafael Alto, San Rafael Bajo, Mancheno San Virgilio, Mancheno Buena Fe, María Elena, Lupaxi Chico, Centro y demás comunidades. Esta invitación lo hace Pastor Pedro Bullo, diáconos y familiares de quien en vida fue hermano Pedro Gonzalo Mayanza Cepeda. 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Sukta kisga, Iglesia Evangélica Huerto de Edén, acuerdo de condolencia. Yo soy la resurrección y la vida. El que cree en mí, aunque esté muerto, vivirá. Juan 11:25. La Iglesia Evangélica Huerto de Edén de la Comunidad de San Antonio de Chaupi, con profunda tristeza y consideración, eleva sus oraciones a Dios Todopoderoso y expresa sus más sinceras palabras de solidaridad, pesar y condolencia ante el sensible fallecimiento de quien en vida fue nuestro querido hermano Edison Pilco Cepeda, quien falleció el día viernes 7 de agosto del presente año 2026. En estos momentos de profundo dolor, hacemos llegar nuestra más sentida condolencia a todos sus familiares, amigos, hermanos en la fe y a todas las personas que tuvieron la dicha de conocer y compartir con nuestro querido hermano Edison. De manera especial, expresamos nuestra solidaridad a sus padres, Pedro Pilco Argos y María Manuela Cepeda Quito, y sus hermanos Gladys, Wilson, Nancy, Aida, Norma, Guido, Clever, Milton, Maribel, Edwin Pilco Cepeda, y sus hermanos políticos Luisa, Conya, Juana Obando, María Quito y Arturo Valla, y sus queridos sobrinos Kevin y Dayana.

Jeremías, Génesis, Pilco, Pilamunga, Jesús y Markel Pilco Quito, Evelyn Pilco Guabán, en estos momentos de profundo dolor, como iglesia nos unimos de corazón al sentimiento de toda la familia. Rogamos al Señor Jesucristo que les conceda fortaleza, consuelo y esperanza.

esperanza para afrontar esta irreparable pérdida. De manera especial invitamos a todos sus familiares, amigos, hermanos en la fe, miembros de nuestra iglesia y las comunidades, hermanas de Lupaxi Grande, Castujo, Tungrehuaya, Huayrapamba y demás comunidades, acompañarnos en estos momentos de dolor, a brindar su solidaridad a la familia del hermano Edison Pilco Cepeda. Su velación se realizará en la casa de sus padres, en la comunidad San Antonio de Chaupi. La cristiana sepultura se realizará el día lunes 10 de agosto del 2026 a las 14 horas 2 de la tarde. En el cementerio general de Cajabamba, paz en la tumba, hermano Edison Pilco Cepeda. 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

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Las 10 de la noche, 21 minutos.

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Hola hermana Juanita, muy buenas noches, estamos full sintonía en Ciudad de Paute, Cuenca, ponga coro las tus 12 tribus, Ninacho, Turi José, segundo Chicay, Samapi Ñucanchiguan Tandarisca Nguica. 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

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Saludos hermana, Dios bendiga. Radio TV Guamán Nin Guayaquil, hermana Juanita, muy buenas noches. Dios le bendiga, Niscunguica. Igual Dios le bendiga. Hermana Berta Yuquilema, Dorita Bemañay.

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Los que esperan en Jehová tendrán nuevas fuerzas.

Ciudad Santa, Filipenses 4:13, Picanín. Todo lo puedo en Cristo que me fortalece. Nehemías 8:10, Picanín, Cacán, Manyucaman, Cay, versículo Curaima Pipis. No os entristezcáis, porque el gozo de Jehová es vuestra fuerza. Salmo 121, 1 al 2, Picanín. Mi socorro viene de Jehová, que hizo los cielos y la tierra. Nísimas pasuma versículo con Anancho. Shirazataja para transmitir paz y descanso. Picanín, Mateo 11, 28, Picanín. Venid a mí todos los que están trabajados y cargados. Salmos 4:8, Picanín. En paz me acostaré y asimismo dormiré. Juan 14, 27, Pica. La paz os dejo, mi paz os doy. Sinayata hasta huanca y lado con el mamá, versículo con el mata ricunchi. Salmos 23, 1 al 2, Picanín. Jehová es mi pastor, nada me faltará. Sinayata para activar la fe.

y la esperanza. Jeremías 29:11. Porque yo sé los pensamientos que tengo acerca de vosotros. Romanos 8:28. A los que aman a Dios, todas las cosas les ayuda a bien. Salmos 37:5, pica. Encomienda a Jehová tu camino y confía en él. Lamentaciones 3:22-23. Nuevas son cada mañana. Grande es tu fidelidad. Ideas breves de Ningnacho. Bueno, Chesasina, sientes cansancio. Recuerda Isaías 40:31. Dios renueva tus alas para volar alto esta semana. No mires el lunes con temor. Quédate con la paz de Juan 14:27. Su paz supera todo entendimiento. Entrégale tu semana al Señor. Salmos 37:5 dice que si confías en Él, Él hará. Créelo hoy. 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
4: Las 10:56.

el día que mi María José nació. En verdad, no sentí gran alegría, porque mi decepción parecía ser más grande que el gran acontecimiento que representa el tener un hijo. Pues yo quería un varón. A los 2 días de haber nacido, fui a buscar a mis 2 mujeres. Una lucía pálida y la otra radiante y dormilona. Pero en pocos meses me dejé cautivar por la sonrisa de María José y por el negro de su mirada fija y penetrante. Fue entonces cuando empecé a amarla con locura. Su carita, su sonrisa y su mirada no se apartaban ni un instante de mi pensamiento. Todo se lo quería comprar. La miraba en cada niño o niña y hacía planes siempre en torno a mi María José. Este relato era contado a menudo por Randolph, el padre de María José. Yo también sentía gran afecto por la niña, que era la razón más grande de vivir de mi amigo, según él mismo decía. Una tarde, estaba mi familia y la de Randolph haciendo un picnic a la orilla de una laguna. La niña entabló una conversación con su padre que todos escuchamos. Papi, cuando cumpla 15 años, ¿cuál será mi regalo? Pero mi amor, sí, apenas tienes 10 añitos. ¿No te parece que falta mucho para esa fecha? Bueno, papi, tú siempre dices que el tiempo pasa volando, aunque yo nunca lo he visto por aquí. La conversación se extendía y todos participábamos de ella. Al caer el sol, regresamos a nuestra casa. Una mañana me encontré con Randolph, enfrente del colegio donde estudiaba su hija, quien ya tenía 14 años. El hombre se veía muy contento y la sonrisa no se apartaba de su rostro. Con gran orgullo me mostró el registro de calificaciones de María José. Eran notas impresionantes. Ninguna bajaba de 20 puntos y los estímulos que le habían escrito sus profesores eran realmente conmovedores. Así que felicité al dichoso padre y le invité a un café. María José ocupaba todo el espacio en su casa, en la mente y el corazón de la familia, especialmente de su padre. Fue un domingo muy temprano cuando nos dirigimos a misa que María José tropezó con algo. Al menos eso creímos todos. Y dio un traspié. Su padre la agarró de inmediato para que no cayera. Ya instalados en nuestros asientos, vimos como María José fue cayendo lentamente sobre el banco y casi perdió el conocimiento. La tomé en brazos mientras su padre buscaba un taxi y la llevamos al hospital. Allí permaneció por 10 días. Y fue entonces cuando le informaron que su hija padecía de una grave enfermedad que afectaba seriamente su corazón. Pero que no era algo definitivo, se debía practicar otras pruebas para llegar a un diagnóstico firme. Los días iban transcurriendo. Randolph renunció a su trabajo para dedicarse al cuidado de María José. Su madre quería hacerlo, pero decidieron que ella trabajaría, pues sus ingresos eran superiores a los de él. Una mañana Randolph se encontraba al lado de su hija cuando ella le preguntó: Padre, voy a morir, ¿no es cierto? Te lo dijeron los médicos. No, mi amor, no vas a morir. Dios, que es tan grande, no permitiría que pierda lo que más amo en el mundo, respondió el padre. ¿Van a algún lugar, papá? ¿Pueden ver desde allá a las personas queridas? ¿Sabes si pueden volver? Bueno, hija, en verdad, nadie ha regresado de allá a contar algo sobre eso, pero si yo muriera, no te dejaría sola.
Estando en el más allá, buscaría la manera de comunicarme contigo. En última instancia, utilizaría el viento para venir a verte. ¿Al viento, papá? ¿Y cómo lo harías? No. No tengo la menor idea, hija mía. Solo sé que si algún día muero, sentirás que estoy contigo cuando un suave viento roce tu cara y una brisa fresca bese tus mejillas. Ese mismo día por la tarde llamaron a Randolph. El asunto era grave. Su hija estaba muriendo. Necesitaban un corazón, pues el de ella no resistiría 15 o 20 días más. ¿Un corazón? ¿Dónde hallo un corazón? ¿Lo venderán en alguna farmacia acaso? ¿En el supermercado? Ese mismo día por la tarde llamaron a Randolph. El asunto era grave. Su hija estaba muriendo. Necesitaban un corazón, pues el de ella no resistiría 15 o 20 días más. ¿Un corazón?

0: mío? ¿Dónde, señor? ¿Dónde?
1: Ese mismo mes, María José cumpliría sus 15 años. Fue el viernes por la tarde cuando consiguieron un donante. Las cosas parecía que iban a cambiar. El domingo por la tarde ya María José estaba operada. Todo salió como los médicos habían planeado. Éxito total. Sin embargo, Randolph no había vuelto por el hospital. Y María José lo extrañaba muchísimo. Su madre le decía que todo estaba bien y que sería el padre quien en adelante trabajaría para sostener a la familia. María José permaneció en el hospital por 15 días más. Los médicos no habían querido dejarla ir hasta que su corazón estuviera firme y fuerte, y así lo hicieron. Al llegar a casa, todos se sentaron en un enorme sofá. Y su madre, con los ojos llenos de lágrimas, le entregó una carta de su padre que decía así: María José, mi gran amor. Al momento de leer mi carta, debes tener ya 15 años y un corazón fuerte latiendo en tu pecho. Esa fue la promesa de los médicos que te operaron. No puedes imaginarte ni remotamente cuánto lamento no poder estar a tu lado en este instante. Cuando supe que ibas a morir, sentí que yo también moría contigo. Y me preguntaba, ¿qué podía hacer? Después de tanto pensar y sentir mil cosas dentro de mí, decidí finalmente que la mejor manera de hacer algo por ti era darle respuesta a una pregunta que me hiciste cuando tenías 10 años y a la cual no respondí. Decidí hacerte el regalo más hermoso que nadie jamás haya hecho, hija mía. Te regalo mi vida entera, sin condición alguna para que hagas con ella lo que creas que es mejor, sintiendo muchas cosas bellas y sabiendo que en el mundo lo más importante es que quieras vivir. Vive, hija. Yo te amo. Yo te amo. También quiero que sepas que hoy, mañana y siempre estaré a tu lado. Siempre te amé, María José. Te amo y siempre te amaré. Porque eres lo más grande y hermoso que Dios me ha dado. Siempre estaré contigo, hija mía, siempre, siempre te amaré. María José lloró amargamente. Al día siguiente, fue al cementerio y se sentó sobre la tumba de su padre. Y entre lágrimas, susurró: puedo comprender cuánto me amabas. Yo también te amo, aunque nunca te lo dije. Por eso comprendo la importancia de decir te amo. Y te pido perdón por haber guardado silencio. En ese instante, las copas de los árboles se movieron suavemente y cayeron algunas flores. Sintió María José que un suave viento rozó su cara y una brisa fresca besó sus mejillas. Alzó la mirada al cielo, sintiendo una paz inmensa, y dio gracias a Dios por ello. Se levantó y caminó a casa con la alegría de saber que llevaba en su corazón el amor más grande del mundo.
2: Las 11:33.

0: Las 12 en punto y 6 minutos.
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3: Altares a los espíritus, veladoras negras, invocación a los muertos, todo eso es parte de los ritos ocultistas. Historias que cambian el corazón. Bienvenido al encuentro de hoy. Yo soy tu amigo Ernesto Pinto y hoy conversaré con mi buen amigo Ronnie Cabrera. Ronnie es originario de la República Dominicana y escritor del libro llamado Rescate del Infierno. Ronnie dice que fue entregado a los espíritus aún antes de nacer.
4: En nuestros países de la cuenca del Caribe, la hechicería, el espiritismo y la santería, ese tipo de cosas, el curanderismo, es una práctica común. Y casi es indiscutible que prácticamente encontremos uno de nuestros familiares cercanos, lejanos, como sea, que se haya involucrado directa o indirectamente en este tipo de actividades. Entonces, dentro de nuestra familia había una tía de nosotros que hacía espiritismo.
5: ¿Y a los cuántos años has expuesto, Ronnie, a ese tipo de espiritismo?
4: Desde que yo tuve uso de razón, desde que estaba chiquitico, desde pequeño, porque ya eso era... Eso
5: ¿era común en tu casa?
4: Era común dentro del ámbito, no directamente de mi madre, ni de mis padres, ni de mi familia inmediata, sino dentro de la familia, exactamente. Entonces, ahí comenzaron a suceder algunas cosas alrededor nuestro. A mí a veces yo caía víctima de ataques que nadie sabía de dónde era y comenzaron a llevarme a médicos y cosas, pero nunca me encontraban nada. Entonces, mi madre un día, preocupada en su amor materno, pues trató de comenzar a indagar por otras vías que no eran las convencionales, hasta que me llevó donde una hermana de ella, que era espiritista, y ahí comenzó a esclarecerse supuestamente la cosa, pero también comenzó el calvario, mi vía cruz, y comenzó ahí.
5: ¿Cómo no? ¿Qué es lo que vos recordás en esa primera visita a un espiritista, Ronnie?
4: Fíjate, cuando llegué allí, me recorrió un escalofrío de la punta de la cabeza hasta la punta de los pies. Y mi tía comenzó a ponerse un atuendo rarísimo. Se sentó en una silla, se quitó ropa, se puso una bata verde con verde intenso y un pañuelo del mismo color en la cabeza. Comenzó a balbucir algunas palabras ininteligibles para mí y
5: se transformó
4: totalmente. Comenzó a tocar una campanita y de buenas a primeras, lo que mi tía, la tía que yo conozco regularmente, viene y se transforma en una cosa increíble que yo no estaba esperando. Sus facciones cambian, cambió su fuerza, su forma de hablar, no fue la de ella, sino la voz de un hombre, de un envejeciente, como un hombre, un hombre viejo.
5: ¿Cuántos años tenías en esa edad?
4: Unos 9, 11 años.
5: ¿Te asustaste a esa edad?
4: No, yo vi la puerta e iba a salir corriendo por ahí mismo, pero la puerta estaba cerrada. Entonces, ahí escuché esa la voz que me habló, yo me paré, yo me iba, estaba sudando como... Fue la primera cosa que recuerdo toda mi vida y fue tan patente que se quedó grabada por todo el resto de mi vida en mi mente.
5: Claro, claro.
4: Entonces una imaginación infantil de que no sabe en lo que se estaba sometiendo. Para mí creía que eso era normal, mi mamá me agarra por una mano y comienza esa voz rarísima a hablarme por medio de la voz de mi tía. Yo le veía sus labios, pero no sabía lo que estaba pasando. Un hombre me está hablando por medio del cuerpo de una mujer que es mi tía.
5: ¿Y qué te decía?
4: Que me dice que yo era, que al fin que yo había llegado, que me habían estado esperando por muchísimo tiempo. Que comenzaron a hablar de que incluso, que le preguntara a mí, yo dije que de qué me estaban hablando y me dice, pregúntale a tu mamá, que cuando mi mamá estaba embarazada, que había tenido problemas con el parto, que mi mamá debía una promesa, que yo era fruto de esa promesa, que yo era hijo de ellos.
5: ¿Una promesa a quién le habían hecho?
4: Supuestamente que a ellos, a los santos, para que yo naciera bien. Entonces,
5: a los espíritus.
4: A los espíritus, exacto. Entonces, ahí con la cosa comienzan ellos supuestamente a esclarecérmela a mí, que las cosas que me pasaban, comienza a hablarme, a darme detalles de cosas que me están pasando a mí realmente en mi vida privada, y comienza a decirme que son producto de ellos, que ellos es lo que estaban haciendo para que mi mamá se diera cuenta de que yo debía algo con ellos y que debía llevarme allá.
5: Tenías que pagar ahora esa deuda.
4: Exactamente. Entonces, realmente así comenzó a suceder. De ahí, de ese día en adelante, las cosas comenzaron a cambiar. Los ataques dejaron de darme. Ya dormía tranquilo porque no me dejaban dormir de noche. Me sentía que me tiraban de los cabellos, que me despertaban, que me ponían la mano en la cabeza. Todo era un desastre.
5: Atormentado vivías.
4: Atormentado. Como yo, además, yo no dormía solo, porque yo, cuando eso comenzaba a suceder, mi papá y mi mamá, en el menos tiempo que querían, ya yo estaba metido en medio de ellos.
5: Claro.
4: Yo no dormía solo, no salía solo para ningún lado. Porque era terror a todo lo que le tenía.
5: ¿Vos podés afirmar que eran los espíritus que te atormentaban?
4: Definitivamente, ¿no? Y ellos me lo confirmaron en una de las visitas. Me dijeron que era producto de ellos, precisamente para que yo tuviera que llegar de una manera u otra allá. Entonces, de ahí en adelante, comenzó lo que fue para mí una vida de servicio a esos espíritus.
3: Lo triste de todo esto, mis caros amigos, es que muchas personas juegan con estas prácticas, pensando que no hacen mal a nadie o que nunca cosecharán lo que han sembrado. Gracias por tu amable sintonía. Envíame una nota electrónica a epinto@mdemariabdebarcocom.com. Otra vez, epinto@mbcom.com. También puedes enviar tus comentarios a la dirección que daremos al finalizar. Estás disfrutando de Encuentro gracias a la cortesía de esta tu radioemisora amiga. Yo soy tu amigo Ernesto Pinto y estoy conversando con Ronnie, quien era un espiritista. Mucha gente, Ronnie, habla de magia negra y de magia blanca, implicando que hay una magia que es buena y otra que es mala. ¿Con qué fin practicabas tú el espiritismo, Ronnie?
4: Aparentemente era para ayudar gente a hacer curaciones y hacer cosas. Yo lo llevaba ya. Yo me había convertido en un reclutador de personas que le llevaba a ellos. Pero de ahí en adelante yo no sabía lo que ellos hacían con esa persona que yo llevaba. Incluso después de un tiempo, conocí otra medium aún más poderosa que mi misma tía. Y me dijo: nosotros te estábamos esperando desde que tú nacieras.
5: Sí.
4: Te estuviste viendo, me describieron todo lo que había sucedido con mi tía, y esa gente yo nunca en mi vida lo había visto. Y me dijeron: pero este es el último lugar para tú llegar. Cuando llegué ahí, entonces la cosa fue que se puso seria de verdad. Ahí me hicieron bautizo incluso con sangre. Ahí se hacían bautizo
5: ¿con sangre de qué?
4: Sangre de animales. Ahí yo vi la cosa más increíble que se le pueda dar a ver a un ser humano, la vi yo que sucedían ahí.
5: Contámela.
4: Había personas que no querían supuestamente obedecer mandatos de ellos.
5: De los malos espíritus.
4: De los malos espíritus. Y yo a mí me hacía, yo tenía que participar con la medium que actualmente conocía.
5: Claro.
4: Incluso recuerdo la historia de un millonario empresario de vehículos, un dealer que solamente hacía negocio con vehículos modelos, del último modelo.
5: Correcto. ¿No?
4: Y ese señor estaba supuesto a que él había sido subido por ellos y estaba supuesto a darle un porcentaje de ese dinero a ellos.
5: A los espíritus.
4: A los espíritus. Y ellos el hombre prácticamente se había olvidado de ese pacto. Y una noche yo tuve que ir a asistir a la medium, porque se le subió un espíritu de una mujer que supuestamente era con la que había hecho el pacto el dueño del dealer.
5: Correcto.
4: Y recuerdo que ella regó algo, nos desmontamos como a las 3 de la mañana, volamos la cerca del edificio y se regó algo ahí. La misma se subió, se montó, como dice, montado, es posesionar a la vidente. Ese ser cogió unas cadenas de oro, la partió como en tanto pedazo como le fue posible y la regaron por todos los vehículos y todos los 4 rincones del sitio.
5: Eso es como para echarle una maldición a aquel porque no estaba cumpliendo con los
4: espíritus. Correctamente. A los pocos meses, este señor incluso cayó hasta preso. Una maldición total que cayó y cayó redonda.
3: Debido al espiritismo y la hechicería, había logrado mucho dinero, fama, mujeres y droga, me dice Ronnie. Pero ninguna de estas cosas podían llenar el vacío que al despertarme cada mañana sentía. Escuchemos cómo Ronnie llenó el vacío de su alma.
4: Es imposible que ese vacío pueda llenarse a menos que algo más poderoso que eso no venga y lo llene. y lo que vino y llenó ese vacío en mi vida fue el poder de Jesucristo, y de la manera que menos yo esperaba. A mí me sobrevino una dosis de cocaína. Yo estaba cansado de todo eso, estaba cansado de las mujeres, de los viajes, de las parrandas, del consumo de cocaína. Yo estaba cansado de todo. Entonces, un buen día me sobrevino una... Estábamos en un party de esas orgías que hacíamos y me sobrevino una sobredosis de cocaína. Seguí consumiendo hasta que comenzaron a darme convulsiones. Caí, me fui de boca en el apartamento y sentí que caí cayendo, seguí cayendo. Cogieron mi cuerpo, lo llevaron al hospital. Allá los médicos trataron de hacer todo lo posible por revivirme, pero prácticamente estaba clínicamente muerto. Yo veía a los médicos haciendo todo por revivirme.
5: Te declararon clínicamente muerto y vos podías ver todavía que los médicos estaban luchando.
4: Se podía ver que los médicos luchaban, pero lo más raro de eso era que yo estaba suspendido. Estaba fuera de mi cuerpo y yo veía todo lo que hacían a mi cuerpo.
5: Estaba gravitando, como dicen.
4: Gravitando. Eso le llaman los esoteristas, llaman a eso una proyección astral. Y de buenas a primeras, un torbellino negro me envolvió. Y ese torbellino abrió un hueco en la sala del hospital, y yo por ese hueco me fui a una velocidad que creo que ni el Challenger ni esos aviones supersónicos habían alcanzado esa velocidad. Yo trataba de asirme, de agarrarme por cualquier lado. Lo que veía era nada.
5: Un abismo interminable.
4: Un abismo que nunca llegué a tocar fondo. Entonces comenzó mi desesperación, porque ya no veía médico, no veía luz, ni veía nada a mi alrededor, hasta que llegué y toqué fondo en un foso que sentía que estaba bien húmedo. Ahí quedé como suspendido, trataba de moverme y no podía. Y ahí comencé a ver monstruos increíbles que se acercaban a mí, hasta que vi un perro enorme, grandísimo, como con colmillos grandes, que venía presto a devorarme, venía rabioso por encima de mí. Increíble, comencé a asustarme, comencé a inquietarme, comencé a llorar. Y cuando ya creí que era lo último, sucedió lo que hizo la transformación grande en mi vida. De buenas a primeras, una luz hizo ¡shup! Y bajó hasta el fondo donde yo estaba. Vi que todo se puso como la luz del día. Era algo intenso, increíble, resplandeciente.
5: Wow.
4: Traté de levantar mi cara. No pude ver porque era como la plata cuando le ponemos un espejo que lo ponemos a los rayos del sol que te ciegan, tú no puedes ver. Y sentí que de esa luz salió una luz más intensa que me habló. Y sentí que esa voz me dijo que no tuviera temor y que lo siguiera. Cuando esa luz se acercó a mí, mi cuerpo espiritual automáticamente se fue irguiendo, se fue parando. Y sentí que esa luz fue subiendo. Esa voz me dijo que no tuviera temor y que lo siguiera. Y me pasó una mano. Y yo vi en esa mano la figura de los clavos del Señor.
5: Wow.
4: Cuando me tocó, ahí mismo yo desperté.

Jesucristo, mi amigo, vino para deshacer las obras del diablo. Los agujeros en sus manos son signo de amor por ti y por mí. No tardes más, rinde tu vida hoy.

Gracias por haber sido parte del encuentro de hoy. Escribe a Programa Radial Encuentro, 225 Riverton Avenida, WPG, Manitoba, R2L0N1, Canadá. 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Si vives en Norteamérica, puedes llamarme completamente gratis al 1-800-565-1810. 1-800-565-1810. Será hasta nuestro próximo encuentro. Yo soy tu amigo Ernesto Pinto, recordándote que Dios te ama y yo también.

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1: 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Ñukanchik yachakunchik kay ratoka sobre cómo soportar las pruebas. Tiyarikichilla. Soportar la prueba o shuk llakita apanaka mana hawaya kashkat kayna yacharkanchik, nachu duro, difícil apana kan ima horati ña kay llakimanta llukshini, ima horati kayña llakika ña tukurin, ima horati 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para madurar nuestro espíritu y nuestra fe, ¿no? Pero también puede venir pruebas de otra índole. Shuktinaya prueba con apshamitokun, pero con horas pica rico son cuatro tipos de pruebas. Cuatro tipos de pruebas. Disciplina, pruebas del mundo, charichig, pruebas de persecución y pruebas de fe. 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Kantapish nyukatapish tukui kizadu tukikuatapish probagapa ima nivel pitikanchi. Oyakukichimi, nacho? Profesores kai pachatianguichi, nacho? Licenciados, ingenieros, bueno, kai narima kurkanguichi. Kankuna kankunapa estudiante está su evaluación tarorangichi y chay evaluación piyachangichi ima estado o ima alcance kamati chay estudiante kajapishka. También yukanchik tapish Dios examinan ima estado pitikan kampish yukapish porikuni actualmente. Punta charichi, pruebas de disciplina. ¿Nacho? Pruebas de disciplina. ¿Cuáles son esas pruebas de disciplina? Pruebas de disciplina, entendemos primero que disciplina viene del griego pai de ia. No sé, chay, pero ¿qué es machari? ¿Reza que chichu? Y así uchilla. Bueno, ¿qué es caso si es porque hawa caipi? ¿Chasa, Nacho? Pai de ia. Chaybi kan disciplina. Imata nishanen disciplina. Significa en términos simples, en términos sencillos, educación o corrección. ¿Cuántos no necesitamos de corrección y de educación? Todos necesitamos de educación. ¿No? Educación ocupa yukanchi educación callare desde el momento que nosotros salimos de nuestra casa o estamos dentro de nuestra casa y hasta lo infinito. ¿Nacho? Rico y tokunchi yukanchi maipi kashpapish yukanchi nivel de educación, carácter humano. Y toda esa educación, rikurinjinti konapuñaupapi y chay educación taka yukanchi kalifikanchi. Educación alta, educación media o educación baja. ¿Nacho? Kankuna evaluash rikunkichi. El alumno que tiene alto rendimiento, ¿cómo es ahora? ¿Cómo le dicen? Excelente. Ñawpa karka muy buena, sobresaliente. Kunan kañaya kampish chaykunatapish. Entonces, nivel de puntaje su chayta rikunkichi, ¿nacho? Kunan todo es sobre 10, creo. Antes era sobre 100, sobre 20. El que tenía 16 ya quedaba casi en supletorio. Ahora con 14 pasan todavía, ¿no? Y malayati, cacharispa shamushkalaya tukus yukanchi educación. Yukanchi corrección ta todavía, así ta mano blanda ta chorexida chorexkanchi. Y matanese en la mano blanda nishpak. Así ta suave, ¿no es cierto? Eso es el carácter humano. Pero el carácter divino, el carácter de Dios no es eso. El carácter de Dios es que sus hijos sean enteramente preparados para toda buena obra. Iba Puskachi. Preparados perfectamente para toda una buena obra. ¿Y cuál es la buena obra? Iba Nichi. Iba si buena obra kanga. Dios pues ya trurana, Dios pues ya mituillana, el ministerio del Evangelio. Chaimikan, toda buena obra de dentro del Evangelio implica muchas cosas. Achkat happin, achkat aparin chaykan. Chayukup rikuitukunchi psicológicamente, sociológicamente, tukui chayta. Y más que todo, espiritualmente. ¿Acho? Shugyaya, paipa guawataka imataroragnen. Corrige. Vamos a ver. Los padres siempre corrigen a sus hijos para llevar una vida digna. 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Ari humana. Yachachima. Proverbios libro primakun Himalaya wawakunata yayakuna mamakuna corrección ta kunamanta. Shuk disciplina manta. Si es dati, ya me remarcanchi que un profesor en una institución educativa siempre está atento a la conducta de cada estudiante. Kan profesor, monangimanch, kambu estudiante, kambu alumno, manawajata chay sala de clases pipugjachon, manakspaka molestoso kachon, imatrorangi. Usted está siempre atento a cada estudiante, ¿no es cierto? Para ver cómo está prestando la atención. Esas son las disciplinas como humanos que ponemos en la vida. Kaina yachakorkanchi, que la disciplina de Dios viene desde lo alto para probar el nivel de fe que cada uno de nosotros tenemos. Ridashon, Biblia te creo que manda chaypi tan claro kan. Hebreos capítulo 12, versículo 8. Con ese vermaji wokiti. Yacharigichi. Hebreos capítulo 12, versículo 8. Magio que ridas pa oyachichi.
2: Doce ocho que están en Dios Pashimi. Pero si se os deja sin disciplina de la cual todos han sido participantes, entonces sois bastardos y no hijos.
1: Ya, palabra duro, ¿no? Kan kambu vecino puavo man hawaja man ajitrakupika hapishkao castigito kukichu. No, ¿no es cierto? Usted puede tener una pena. Usted tal vez puede decir, hijo, no seas así, pero no más allá, ¿no es cierto? No puedes coger y decir, esto está mal, por esto lo que has hecho mal te castigo. Es igual con nuestro Dios. San Juan capítulo 1, versículo 12, y Matadín. Mas a todos los que recibieron y creen en su nombre, les dio potestad de ser hechos hijos de Dios. Y Matuxka, somos hechos hijos de Dios. Ahora, una vez que ya tenemos Padre, este Padre no nos va a dejar nomás que nosotros vivamos a la manera que nosotros queramos. 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Y mamata, porque ya paipo wakuna kanchi. Oye, con kichi, ¿me nacho? Paipo wakuna taka, Dios kamonanga, paipo voluntata rurashpa causacho. Humano kashpa pishkambo wawa taka, mana sakingiman kapai. A la hora que sea yuxichon, a la hora que sea yaikuchon, pay y matakash perfirurachon, ¿no es cierto? No vas a dejar. Vas a tener un control, vas a enseñar, vas a instruir. Y Dios también a sus hijos lo instruye. Pero manda hoy explica y matoragni. Viene la disciplina. Ahí viene la disciplina. Hace 7 meses recibimos un jalón de orejas. Yo cachipuyarina. Ahí sabemos que tenemos nuestro Padre. Ese es el resultado. Cuando el papito Dios corrige, nosotros tenemos que aceptarlos. Aceptarlos. Ya. Pero si mana ñukanchi, paipa wawakuna kakpika, sakingaya, Nacho. Bueno. Pai mana ñuka wachu sinspaka sakishaya pai de Himalaya pishkausachu. Chaymantan siempre yo que pío arriba más para pío parlas para piniscane. Si can mana problemas de chalis que caspa, si can mana que hay situaciones, tribulaciones a través de espaca, es una muestra de peligro de que tal vez no estés dentro de que dicen los hijos de Dios. Es un peligro, Nacho. Yo que pastor Nicolca, yo coche para que ya aquí con Hawampi me chamos. Dios, así como trae los problemas, así como trae las persecuciones, también da soluciones. ¿Nacho? Todo problema tiene o viene con una solución. Todo problema. Entonces, si Dios trata a nosotros como hijos, es porque nosotros estamos bajo el cuidado de Dios. ¿Amén? Ya. Pero si nosotros no estamos bajo el cuidado de Dios, dice la palabra que somos o son como bastardos. ¿Algún profesor que quiera decir qué significa palabra bastarda? Cacharisca. Ya, cacharisca o guagua. Mana yayata, mana mamata, chari guaguasina, Nacho. Mana pipa y manta que respondí. Y yo canchi que ayer pica a veces que asquito japis, chari pa y pudo man. Y algunos perritos son bien domesticados que hasta saben saludar, dar la mano, despedir, ¿no es cierto? Pero a veces el cristiano, o no el cristiano, sino el que está fuera del mando de Dios, está peor que ese perrito. Entonces Dios ya no toma en cuenta a esa persona, sino que deja que viva de acuerdo a su propia vida. Yo también quiero asustar en la cancha, Cricuna especialmente. Y Malaya tenía un cancha causa y delante de Dios. Si viene una disciplina, si viene una prueba, agradézcale a Dios. Dile gracias, Señor, por esta prueba, porque estoy aprendiendo a vivir la vida cristiana. Catisho. No sé, favor, otra panguilla, batería, miña, bajarico, cable. ¿Ya? Además sucede cuando nos falta la paciencia para esperar a contar con los recursos necesarios. Santiago capítulo 1, versículo 3, ricos. ¿Ya? Santiago capítulo 1, versículo 3. ¿Qué pasa? ¿Cuál es el problema de nosotros? A ver, ok, Rosendo, ¿no?
3: Dios pasión, sabiendo que la prueba de vuestra fe produce paciencia.
1: El versículo siguiente también.
3: Verso 4 dice, mas tenga la paciencia su obra completa, para que seáis perfectos y cabales, sin que os falte cosa alguna.
1: Ya, mire, hermanos, Dios paximica charin su proceso, Tanacho. Cambio te yunga chik churangapaka. Hay que tener un lineamiento bien equilibrado. Rico chico, yunga chikman, que la prueba de vuestra fe produce qué? Paciencia. Ya paciencia, y la paciencia, ¿qué dice que hace? ¿Produce qué? Una vez que la paciencia hay en nosotros, trabaja y hace la obra completa. No una obra media, sino una obra completa para que no nos falte nada. Si las pruebas y las luchas vienen en nuestra vida y nosotros ya estamos examinados por Dios, tenemos que esperar la paciencia. La paciencia, una vez que trabaje en nosotros, nos dejará sin falta alguna. Somos canacho. Alájata susus paseidasas pasakixina yukachitaxakia Dios. Orota puro tarunakapaka pasanaka imapinerkachikaina. Tiene que pasar por el fuego. Y para que el cristiano sea verdadero cristiano, tiene que pasar por pruebas, persecuciones, disciplinas y luchas. Y son diarias. Son diarias. ¿Cuáles pueden ser esas luchas diarias? Aquí con el problema de Japich, solamente cuando es enorme, ¿no es cierto? Algunos decimos, no, allá en Pedernales había terremoto y eso sí es una tribulación grande, un problema grande. Pero no nos damos cuenta que tal vez puede haber un problema pequeño en nuestra casa que no nos deja desarrollar espiritualmente. ¿Sí o no, hermanos? Puede haber algo pequeño que nos esté estorbando. 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Pero imata no rashon yukanchi. ¿Quedaremos ahí? ¿O buscaremos alternativas de solución? Alternativa de solución. Tal vez máquina tamashkana morichigman. Ña ñanta paskanchigmo. Y seguir con nuestra vida. Es lo más fácil. Chaik hatun kashkamanta tal vez ratro rangi, ¿nacho? Pero ¿cuál es más molestoso? Tal vez kan purikungi, pero de repente allí rikukpi shukuchilla rumi kambak chaki zapatos como yaiko. ¿Quién ha sentido esa molestia? ¿Sentes que hay chay molestia ta? Zapato ocupi su rumi yaikushpa que kan purikupi tranquilo ta chakin. Asawa purikupi cho. No, chayka ña harkan, manakan ña puritukungi, de más apurado rikushpapis. Quiera o no quiera, pierdes el tiempo para sacar el zapato y sacudir la piedra. Ariomar. Miren, hermanos, los problemas a veces son tan pequeñitos que nos desvincula del camino del Señor. A veces son tan grandes para probar el nivel de fe de cada cristiano. Y a veces no nos damos cuenta. ¿Sí o no? Uchiche problema hiksakin chiquis, bueno, ya son pasajeros nomás. Pero esos pequeños problemas a veces se hacen grandes también. Ario mano. Chasta tocó. A veces nos preocupamos tanto que esperamos contar con los recursos necesarios para poder adquirir y luego nos vemos invadidos y sin salida. Es un problema también. Wakihoras Yukanchika, Yakikuna Japin, hasta en nuestra situación económica. Chaita Kmana Yukuchik, Yakikashka Tzintichi, Wakihoras, Kariomana. Comerciantes. Chay yakita hasta apakuna yachinchi. Tal vez profesores no tanto porque ellos ya tienen una medida. Cuando yo estaba en el magisterio, a mí me pagaban 288,000 sucres mensuales. Chay mataki yugan nijkane, kaitak pasajikunapak, kaitak mikunapak y kaitak improvistos punishpasakikane. El resto voy a guardar. Eso no hay ningún problema, ¿no es cierto? Rara vez descuadra. Tal vez haya un viaje imprevisto, tal vez algo. Pero dentro del comercio, dentro del negocio, a veces nosotros apuntamos muy lejos. Ninja, mire, aquel hermano, o aquel joven, aquel otro vecino, ya ha sacado un carro nuevo. ¿Y por qué no yo también? Y Maturachi. No, ¿sabe qué? Me voy al banco, saco un crédito. No medimos nuestras posibilidades de pago y a veces solamente por caer con nuestros ojos en la envidia, nos metemos a un problema. Y check problema chuka humana problema ka. Vida espiritual te destruye, humana destruye. Destruye, hermanos. Porque tu preocupación ya no se centra en la preocupación espiritual, en buscar la vida cotidiana con Dios, sino se preocupa más en ese asunto, en esa deuda. Al fin y al cabo, ya campus carro ruchingue vecino de allá ti. Está igual. Pai malami ring, campus salate ring, pai malai con tu campus salate. Quieres tratar de igualar, ¿no es cierto? Tratar de igualar. Pero si Dios no tiene en el propósito de Él lo que tú vas a tener de acuerdo a la voluntad de Él, no te va a ayudar. Ese es lo más duro. Chaipi mi yuca, recién Dios te yarinchi, ya koski yajpi. Ya mano maimant paganat charispa. Señor, ayúdame por favor. Pero pediste a Dios cuando ibas recién a hacer ese trámite, cuando recién ibas a hacer esa compra. Dijiste, Señor, si está bajo tu voluntad, démelos. Si voy a poder pagar, démelos. Si no, no me lo des. Si somos hijos de Dios, Dios controla nuestras vidas. Voy a conchirme, Nacho. Y a veces Dios deja nomás, bueno, te voy a llenar para luego dejar abajo. Ya me dijo que historia de parte de H.K. Cote. Yo que tú que tu mañana cap allí carcan, Señor, necesito esto, esto, esto, esto, hasta subir, ¿no es cierto? Kunan Cote, ya pamba libre y caspac chay piarine. Eso es la prueba. A veces nosotros somos buenos para pedir nomás y no para agradecer. 90% de oración es para pedir algo a Dios. Solamente el 10% es para decir gracias, Señor. Área humana. Mañana tak mañana, Señor, pero kan niukam konakan condición ta churaxina niukan si abes tokunchi. Iglesia Morrisa, pero si me das un carro nuevo. Campaña Morrisa, pero usted tiene que poner bastante plata. Es condición de Chorachi. Y de acuerdo a las condiciones no va a funcionar, sino a la voluntad de Dios. ¿Achú? Otro problema, veamos a ver cuál es el otro problema que puede ser. Esto pasa por falta de un análisis y falta de dominio propio. ¿O qué horas comanda Yarichi? Si no, simplemente actuamos. Segunda de Timoteo 1:7 Trizasho, texto bíblico, y mata Nishkata Yaringapa. Segunda de Timoteo, capítulo 1, versículo 7. A ver, hermanos, ¿mai charigichi?
4: Ya charini.
1: Amén.
4: Segunda de Timoteo, capítulo 1, verso 7, Dios Pachimi Casanin. Porque no nos has dado, haber dado Dios espíritu de cobardía, sino de poder, de amor y de dominio propio.
1: Amén. No nos ha dado Dios espíritu, ¿qué dice? De cobardía.
4: Sino de poder.
1: Sino de poder y de dominio propio. Yo sí puedo, hermano, sí puedo. Sí puedo analizar, sí puedo pensar un poquito antes de actuar. Si quiero hacer algo malo, tengo que analizar. Y sabemos que cada uno tenemos un poder de Dios. Sabemos que Dios nos ayuda y tenemos que tener el dominio propio. Y matkansi dominio propio acá. Kichop churuji imalashkanga. Ya, chaibikan poder de Dios. Y el dominio propio es harkarina, ¿no? Harkarina, mana rurana. Синюка и матро раса нени, мана нюка балина каспа, мана нюка алканзана каспака, и матро раса. Tengo que esperar. Muchos de ustedes son choferes, ¿no es cierto? Ya bulashpaka ringi y quieres rebasar en un llano. Pero kambak karu mana ya fuerza tacharigilaya kakpika hasta ocho acelerangi o manakspa karu tsayachingi y kuti karil moyekongi. ¿No es cierto? Volver de nuevo al carril, ¿por qué? Porque ya no da más. Y nuestra vida es lo mismo. Si vemos que nuestra capacidad no es para hacer tal cosa, entonces ahí viene el dominio propio de decir, aquí me paras. Y con la oración. ¿Por qué? Porque el poder de Dios sobrepasa. ¿Qué dice? Todo entendimiento. El poder de Dios sobrepasa todo entendimiento. Y eso es lo que nos da a nosotros un aliento, una fuerza, una fortaleza para seguir adelante. Hebreos capítulo 12, versículo 11, Tardizashon. Imata tenen chaype. Hebreos capítulo 12, versículo 11. Redasho y matatinen. Redeo quiero ser.
4: Hebreos capítulo 12, verso 11. Es verdad que ninguna disciplina al presente parece ser causa de gozo, sino de tristeza, pero después da el fruto apacible de justicia a los que en ella han sido ejercitados.
1: Ya. Ninguna disciplina es causa de gozo. O mana chuk mai kona jaki apika contento por igisicho. 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Jaki apika waka apika jakiritus wakaiwan mana pia vida y pachina demasiado tristes, ¿nacho? Ninguna disciplina causa gozo. Pero si hay una salida, ¿nacho? Si hay una salida, pero después del fruto apacible de justicia a los que en ella han sido ejercitados. Ya estamos arriba con cancha, paciencia, manto, Nacho. Después de la tempestad viene la calma. Tú, cuyaquicono, pasan. Por eso a veces bueno el tiempo, ¿sí o no? Nosotros estamos viviendo el presente. Vamos proyectando al futuro. Dejemos el pasado. Negichi man negichi. Olvidemos el pasado porque ya pasó. Vamos a vivir el presente y vamos a proyectar el futuro. Pero ñuka kankuna tapune. Y ya que cuando pasan, por eso a veces bueno el tiempo, ¿sí o no? Nosotros estamos viviendo el presente, vamos proyectando al futuro, dejemos el pasado. Negichi, man, negichi. Olvidemos.

0: Presente para usted. Cabos presente, tía Chu. Caipichkagichi. Oh, que Pedrito Valente tapuso. A ver si nos da una explicación. Si hay el presente o no hay el presente. A ver, micrófono, Chorichox.
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0: Ya.
1: En Marruecosnata.
0: Presente. Es un asunto bastante discutido. No, yo estoy en el presente. Pero en mi punto de vista, yo canico en mi punto de vista, solamente hay dos cosas. El pasado y el futuro. Futuro inmediato, de hecho. Y mamanta, ya acabó que pedito tampoco se quiere matar, que ya no es presente, ¿no es cierto? Ya pasó. El tiempo ya se nos llevó, ya fue hace 3, 4 minutos. Y lo que estoy hablando ahorita, para después de 5 segundos, ya es pasado. Presente, tiempo, no, el tiempo va corriendo, va trayendo el futuro y va pasando al pasado. Por eso a veces es difícil hablar del presente. Su refrán tía con espa. Lo que puedes hacer hoy, no dejes para mañana. Entonces, si yukanchi kai rato presente tarimakunchi, tenemos que actuar mediata o inmediato. Iman ichikankun. Inmediatamente. Inmediatamente. Porque yukanchi tiempo tamari, mana charitukunchi yukanchi makipi. Y las cosas sí. Si usted dice, téngame esta Biblia, en la Biblia como es una materia, un material, yo puedo estar teniendo en mi mano, ¿sí o no? No pasa nada. Pero tiempo está acá. Tiempo no podemos tener en nuestras manos. El tiempo es como el agua. Makipcharito kochishoyakota. A veces bien apuñado, pero los poros lo absorben. Y luego ya no tenemos nada. Así es el tiempo. Saita rikushpa Eclesiastes pikneshka kanga. Aprovechando bien el tiempo. ¿Por qué? Porque los días son malos. Ahora, si los días son malos, achka kuna riman de prosperidad. Oishka chicho. Ojalá que la iglesia humana chayamos que kanga. Pero Costa Yactav Kaira toca, hermanos, está sacudiendo esa doctrina. Hermanos, si usted pones 20 hoy, para mañana recibes 40. Si usted me das un reloj nuevo, usted te recibes 3 relojes nuevos. Gente con la que no se imatacha o mapichari, pero oyanja. Oyanja. Luego te dice que chim, la choca de cona. 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Entonces ovejita tonto es pa que ima trusan. 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Allí también recone eso. Y la mayor parte de los hermanos y hermanas que todavía siguen, como dice, en una marea, también siguen lo mismo. Siguen las corrientes de los que engañan. Hay que prueba chukanga o mana prueba kanga. También viene a ser una prueba. Si la palabra de Dios está diciendo los días son malos, ¿es para qué? Para que nosotros preparemos, para que nosotros nos preocupemos. Pero a veces hacemos lo contrario. No, si estos últimos días es de avivamiento. Y hago que Pastor Antonio ya se chikurka, profeta Conata.

0: apóstoles. ¿Cuántos se han inventado últimamente? Y para la prueba de nuestra fe, llegaron a esos señores. Criscuna Yati, solamente milagros superficiales, trurakpi, manakashpaka, insultos indirectas, taka ñukachikta rimakpi, makipi waktanchi, iñakutipi invitakochi. No, a este hay que llamar. Pero no analizamos la vida, no analizamos el contenido, las palabras. Su vuelta yo que su tanda na que picar canchi, campaña ta churrasón, festival ta churrasón, ima ta churrasón es poyaringap. Y muchos dijeron, no, hay que invitar a tal pastor, a este pastor. No, él sabe animar, no, ellos saben bailar. Acá también, yuyarinchi. Pero no vemos el contenido, la doctrina sana. No vemos eso, ¿para qué? Para no enfermar nuestra iglesia. Manda un cochino canchín, yo canchín iglesia. Porque también esto está dentro de las pruebas. Por ejemplo, que rico, mailado, mana sakirinka, tu cuidado, pues rikurinka, kushkipi, yachaipi, ima wasimanta karomo wichiakpi, ima mai viaje marikpi, en todo lado se mete las pruebas. Kuna pocha, ima manta ti mana kaipi, asau tutalaya karpa hondarido. ¿Qué dicen, hermanos, ustedes? ¿Por qué? Por buscar la prosperidad, Nigishinacho. Por trabajar. Ahora, miren, hermanos, solamente un ejemplo pequeñito. Hemos trabajado alrededor de 20 años. No sé cuántos años habrán trabajado ustedes. O aquí con niña 70, 80 años, charigichika y picaviaito con la mamita cona. 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Pero papá, ¿para qué? Estás dando el estudio, basta con el estudio, no queremos más. Pero pai con apoyo que manda chay carcac. Su guasión, allí asbaban, pai con a trabajacho, chay un saquín a canchic. Chay carca pai con apoyo. Pero ahora regresen a la comunidad de Alabado Chico. Asbaba con imaleate. Dib tus espacerico. 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Miren, hermanos, nuestra mirada está en otro lado, en las riquezas. Ciudad Mojuxcanchi, Ciudad Mojuxpacañá, Carruyo, Huasiyo, Mercaderiayo, Tucuita y Charizcanchi. O aquí me explica ya, Chihato, Amito, Conan, Igual. Asat pasas canchi. Pero todo tiene su fin. Área humana. Todo tiene su fin. Bahía de carácter recién discriminación. San Vicente. Chay hatu edificios. Kim saca Bahía pi Ishkik San Vicente pi. Saroja Wanyu, expresidente Sixto Durán Bayema. La pregunta es, ¿llevó uno de esos edificios? ¿Para qué ha trabajado? Para nada. Iba a Apacho, nada. Miren, hermanos, a veces que Dios cunchi causa y pidió esta alabana, Dios está sirvina, Dios está catina para ir por Santo Shimiti y Achan, eso es lo más provechoso. ¿Cómo nadie entiende, Pinti? Créanme, hermanos. A veces cuando yo pongo a sentar y a analizar esta situación, yo le digo, ya no quisiera trabajar. Puede ser que venga otro terremoto y deje todo en cero. ¿No es cierto? ¿Para qué hemos trabajado? Para nada. Hermanos, ¿o a qué horas que Yukochi trabajó manca Yuxir Kanchi? Las 5 de la mañana y entramos 9 y 10 de la noche. Guayaquil, que trabajó aquí con Rix Kanchi, Yuka, a veces Yuka tiene un cuento visitando a Marishkane. Sobrino, disculpe, nos vamos a trabajar. Cuando yo salgo de clases a las 6 de la tarde, ellos están saliendo a las 6 de la tarde a trabajar hasta 2, 3 de la mañana. De ahí regresa a las 6, 7 de la mañana vuelta para arreglar el puesto. Chayamanta kutin ña chayores jatush pukutin las 3 tañá paikona libre saquere hasta las 6 de la tarde. ¿Cuánto de tiempo libre tiene? 3 horas. En esas 3 horas ubican para estar con la familia un rato, tal vez para ir a culto, para hacer ensayos. Miren, hermanos, y tiempo no hay, trabajamos demasiado, pero el resultado cero. Chaita miyuka chica, a veces que yari la kishkanchi ya mana aichapa materialismo, tamashkana, sino más bien espiritualidad. Más la cual contentos que hay que picanguichi, Dios está alabado kushkamata. Amén. Pero muchos estarán tal vez peleando en el puesto, ¿sí o no? Muchos estarán en la calle sin tener que comer, sin tener que tomar. Bueno, yo kushka y picanguichi, gracias a Dios, en gracias, hermanos, que organizaron esto y aquí todo cada rato coco. Mana dormir chapo, mana yari kai chapi, ya ni hagamos algo que ni corte. Caimán también almozó morrillo. Hermanos, Dios a sus hijos no va a tener con hambre, no va a tener con sed, no va a tener con necesidad, porque en Dios estamos completos. Amén. Caita malta interpretación aquí con la que nosotros somos hijos de Dios, tenemos que tener buena casa, tenemos que tener buenos carros, carro de último modelo, tenemos que estar bien parados. No, Dios nos da lo que necesitamos y de acuerdo a su voluntad. Dios está con garigime. Dios está con garingueme, manda de ser benguicho. Tal vez manda charispaquema tocón, shua tocón, manda xpaquema secuestrador, asaltador, cualquier cosa puede ser. Porque la envidia también entra, ¿sí o no? No sé qué hay pueblo envidioso, tía gacho. Creo que tu cuidado, tía. Yo canto si jato ya que tapajpik, shua o que castanadis, pero yo xen. Hermanos, ahora sí todos estamos igualitos. Ahora sí todos estamos iguales, ¿no? Ya usted ya no tiene hotel, ya no tiene casa, ya, no, ya quedaste solo con un carrito. Ahora sí todos estamos igualitos. Y más creo que dice amiga. Rico que con Nacho. Pero Dios sabe por qué hace. Y pay pua con las manos aquí. Y yo que tapusca. Ya haya hora San Alfonso Picarcane. Y yo a mi tucucho es para que ¿y por qué este carro tiene está hundido el capó? ¿Por qué no haces arreglarme? Digo, tengo que cumplir un año para arreglar. ¿Cómo cumplir un año? ¿Hace un año compraste? No, ya tiene como 4 o 5 años. Lo que pasa es que en el terremoto una caña cayó encima del carro y eso le dejó con esa marca. Por eso quiero que cumpla un año para arreglar. ¿Ya? Chaikan su propósito, yuka yu yeye. Pero yuka, a veces está por escándalo. ¿Pero por qué así el otro carro quedó hecho tortilla y este está bien? Dios tenía un propósito tal vez para que yo ahora salga en ese carrito, llevar a las hermanas y llegue acá, llegue a otro pueblo, llegue a otro pueblo para seguir alabando a Dios. ¿Achó? Dios tiene sus propósitos, hermanos. Y también los problemas vienen atrás. 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Son cosas de Dios que venimos a hacer. Deje nomás que siga robando. Venimos nomás y voy a tener canchi. 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Pero no vamos a seguir llorando. No vamos a seguir quejando. Porque sabemos que Dios puede dar el doble, el triple, o lo que Dios quiera darnos. Pero total es que nos tiene con salud, con vida, bien parados, bien comidos y delante de la presencia alabando al Señor. ¿Nacho? Chay mi can. Bueno, tiempo ya me tocó regresar a chichay mi marcado. Así está un recurso. Mateo capítulo 16, versículo 8, te recurso y matatené. Mateo capítulo 16, versículo 8. Majeo que chari que chicho. Ridas poya chichi. A ver, ok. Micrófono. Ok, rodeciendo.
1: Casnalín, Mateo capítulo 16, versículo 8. Y entendiéndolo Jesús, les dijo: ¿Por qué pensáis dentro de vosotros, hombres de poca fe, que no tenéis pan?
0: Casnalín. Y Matitukshkaga, aún los discípulos, ¿no?, tenían dudas, no tenían la fe en el Señor, estando con Él. Wakikuragdechi, Nyukaka, Kaitarurasanene, pero no sé, Dios ayudanga o mana ayudanga. Tenemos dudas. Y si nosotros tenemos dudas, ya estamos entrando en ese plan, hombres de poca fe. Falta de fe. ¿Qué pasó con Pedro cuando quería caminar sobre las aguas? Se hundió, pero ¿por qué? Había otro problema ahí. Tal vez él pensó que no, yo ya como Jesús caminó, y como yo también ya caminé, empecé a dar pasos, ya soy igual. Entonces, para que el poder de Dios se vea en ese asunto, Pedro se hundió. ¿Ya? Una prueba más. Jesús le replicó, iba a tener que, hombre de poca fe. 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Por eso la palabra de Dios dice: no os afanéis, no os afanéis. A ver, rico su Filipenses capítulo 4, versículo 6. Filipenses capítulo 4, versículo 6 y 7, te rezazo. Iba a tener.
1: Castasina de Filipenses capítulo 4, versículo 6. Por nada estáis afanosos, sino sean conocidas vuestras peticiones delante de Dios en toda oración y ruego, con acción y gracia. Versículo 7. Y la paz de Dios, que sobrepasa todo entendimiento, guardará vuestros corazones en nuestros pensamientos en Cristo Jesús.
0: Amén. Somos canacho. Si nosotros ponemos nuestra mirada en el Señor, Él guardará nuestros corazones y nuestros pensamientos, ¿en quién? En Cristo Jesús. No os afanéis. 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Si cancuna manara Dios pagnia o papi, chay necesidad a Dios pagu baki pchores paka. En oración y ruego. Mano niu cachi ma necesidad de ricos paka, nenas que Señor, esto me falta y deme. Hay que hacer en oración y ruego. ¿Con qué más dice? Y con acción de gracia. Son tres cosas fundamentales. A veces hacemos uno, solamente rogamos y no oramos. A veces solamente queremos recibir y no queremos dar. Entonces, chaita rikushpa, ñukanchi yaritukunchik, que a Dios hay que consultar. Podemos, no podemos, pongo en tus manos. Y con acción de gracia. Y la paz de Dios que sobrepasa todo entendimiento, todo conocimiento, guardará vuestros corazones. Ese Dios tenemos. 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Amo, Señor, dueño y patrón, cacho. 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Pero espero que hayan regresado ricos en conocimiento de la palabra de Dios, de los cuatro expositores. No vamos a calificar a nadie, todos hablaron de la palabra de Dios y todo sea para la honra y la gloria del Señor. Te invito a decir, chupáguenla.

0: Alguien me decía esta mañana, te habías cambiado de religión. Y quiero decirles algo, yo no tengo religión. Lo que yo tengo es una comunión directa con mi Padre. Porque la religión nos aleja de Dios. Pero yo he aprendido a vivir cada día con Él, pendiente de su mano. Y sabes, me decían, oye, pero tú no eres de sus fanáticos. No, les decía, ¿de dónde? Yo, fanático, no. Pero quiero hacer una confesión hoy. Cada día que pasa, me vuelvo más fanático, me vuelvo más loco de amor por ese ser precioso que ha dado su vida en la cruz del Calvario para lavar mis pecados. Y no alcanzo a comprender las cosas que hace Dios. No alcanzo a comprender. Todos estos hermanos que están acá, le servimos al mismo Dios. Hay gente acá de diversas nacionalidades. Hay gente peruana, hay gente boliviana, hay gente de Chile. ¿Saben? Yo he hecho los dos preciosos discos que sirven para glorificar a Jesucristo. Encontré en mi camino, Dios me los puso, a dos seres preciosos también, extraordinarios, amigos, profesionales. Esto yo nunca lo hubiera logrado cuando cantaba canciones que hablaban de derrota, cuando cantaba canciones que hablaban de decepción, de amargura. Nunca lo habría logrado. Yo consulté a Chile, a Santiago de Chile, con el maestro René Calderón, y le decía, hermano, ¿será que tú puedes venir, darme una mano en esto? Y pues Tito Astetes, el ingeniero de sonido, es uno de los mejores de Chile. Estaba llegando recién de Viña del Mar, porque él es el ingeniero oficial de este evento, y me dijeron, Yuri, por ti vamos hasta la luna. Y yo sé que no es por mí, es porque Dios ha puesto en su corazón que vengan acá y están con nosotros. Y para mí es un tremendo honor. Yo quiero pedirles un aplauso para René Calderón, el maestro René Calderón. Gracias, René. Hay un amor tan grande hacia esta gente. Ustedes han escuchado, por ejemplo,
1: 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Ya. Asa ratito la tamana de murasa, pero atención tamaña chichi. Y al mismo tiempo, medios de comunicación puyakuna pis, Dios pak santo shimita uyasun. Hoy, hermanos, estamos viviendo en una situación muy alarmante, hermano, en cuanto a la familia en nuestro país, provincia, cantón, parroquia y en las comunidades. Especialmente, hermanos, hoy la familia ha sido, ¿verdad?, tan problemático en límites éticos y morales. Esposos que no aman a sus esposas. Esposas que no guardan respeto a su esposo. Hijos que rebelan constantemente a Dios, a los padres, a las autoridades. Y como resultado, hoy, hermanos, sufrimos de secularismo, humanismo, misticismo, drogadicción, alcoholismo, sexo fuera del matrimonio. Y también los medios de redes masivos también han sido los que aportan para que la sociedad, los jóvenes en hoy día, comience a tener problemas. Quiero en esta noche hablar, entonces, padres y hijos, familia. ¿Cómo lograr querer tener nuestros hijos que llegue al éxito? En primer lugar, la formación espiritual más importante que cualquier cosa. Balín niño cuchicausepica, educación. Pero educación mantayashi hasta en Hawamanca canmi valor espiritual, preparación espiritual. 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El niño o el persona no es pecador porque peca, sino porque ya nació pecador. Por eso el ser humano es tendente a caer en cualquier pecado. La Biblia dice también Salmo 58:3: se apartaron los impíos desde la matriz, se descarriaron y hablaron mentiras desde que nacieron. 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Hermano, la sociedad anda en estos días en tantas cosas malas, cosas negativas, cosas que no son agradables. La formación académica es valioso, pero lo más importante es la formación espiritual. Amén, hermanos. 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La Biblia dice en libro de Proverbios capítulo 4 versículo 23: sobre toda cosa guardada guarda tu corazón, porque de él manda la vida o mana la vida. Sobre todas las cosas guarda tu corazón. Y el palabra corazón no está refiriendo al órgano que tenemos en nuestro cuerpo. Corazón significa intelecto, voluntad, sentimiento, o sea mente. 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Chaymanta me shuk dicho tian: mente vacía, laboratorio del diablo. Hay que tener ocupado nuestra mente en las cosas de Dios. Amén, hermanos. Hay que tener nuestra mente ocupados en cosas que sea útil, porque cuando nosotros descuidamos eso, vamos a tener serio de problemas. Ahora, ¿qué hacemos con nuestros hijos? ¿Cambiar qué? ¿Qué cosas queremos cambiar? El corazón es tan engañoso que acabamos de ver. Cambiar una conducta desviada. 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Primera cosa: toda familia cristiana debe tener la ley de Dios, o sea la Biblia. Ahora, por eso le pregunté, amados hermanos, kaituta, a ver, kaituku gente kuna kangichi tigra ashishungu kaychi wawas, a ver, Biblia talsaychi ashishungu kaychi rico sanine Biblia una vez más. Qué bueno. Pero ¿cuántos aplicamos de esa sagrada Biblia? ¿Y cuánto enseñamos de esa sagrada Biblia a nuestros hijos? De repente, de repente hasta religiosos, tenemos la Biblia pero no leemos. Tenemos Biblia pero no aplicamos. La primera cosa, hermanos, que tenemos que enseñar a nuestros hijos se llama la sagrada Biblia. El Proverbios 22:6, que todos los hermanos saben, dice así: instruye al niño en su camino, y aun cuando fuere viejo, ¿qué dice? no se apartará. Instruye. Palabra instruye quiere decir instruye, guía, encamine. Llévele por buena senda, aun cuando sea viejo, no va a apartar. 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Porque desde niño aprendió las sagradas escrituras. Y muchos de esas personas vuelven al redil. Vuelven al corral, porque desde pequeño fueron instruidos con la palabra de la vida eterna. ¿Cuántos dicen gloria a Dios? Entonces, yukachikau sepika, importante kan Dios paximita rikuchisunaos. Lea la Biblia, leamos la Biblia. Solamente leyendo 3 capítulos cada día, vamos a leer toda la Biblia en el año. Así que invito en esta noche a hacer desafío. Lea la Biblia, enseñe la palabra. Segunda cosa, dedique tiempo de calidad a su hijo. La Biblia dice en el libro de Deuteronomio, yo tengo otra versión, Deuteronomio capítulo 6, desde el versículo 6 en adelante, la palabra de Dios dice así: debes compartir con todo tu ser a cumplir cada uno de estos mandamientos que hoy te entrego. Repítalos a tus hijos una y otra vez. Hable de ellos en conversaciones. Cuando estés en tu casa, cuando vayas por el camino, cuando te acuestes, cuando te levantes. Alájate, Rimán. Eso dijo a nación de Israel, al pueblo de Israel. Y esta noche dice a cada uno de nosotros. 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Ya. Y matatiparlangitsu waguna manka. Dios paximita. Caperucita roja. ¿Qué cuentan a los hijos? ¿Qué es lo que tenemos que contar a nuestros hijos? Y este mensaje bíblico, ¿qué recomendación, qué mandato Dios puso a Israel, a los padres, que enseñes? ¿Dónde tiene que enseñar? En la casa, en el camino, cuando levantes, cuando acuestes. No dejes de enseñar la bendita palabra de Dios. Al moral del mundo no cambiaremos solamente hablando carta política, sino más bien la parte política, la parte de formación viene desde la familia. Amén, hermanos. Desde el hogar. Kayapa allí político, allí manda kangapoja, wasipi maricasari. 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Hermanos, entonces enseñemos la palabra. De tiempo a sus hijos, tiempo de calidad. 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Pues bíblicamente no es así, mis amados hermanos. Más bien, dele todo lo que puedas dar tiempo a ese hijo. Mañana has formado a un gran hombre de Dios, a un gran político, a un gran hombre de la sociedad, mis amados hermanos. Tenemos que dar tiempo a nuestros hijos. ¿Están escuchando? Dele tiempo. Tele tiempo. Vamos con una camarera toca. 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Ñucapica, los niños, los jóvenes, nuestros hijos, para que mañana sea grande, pienso que a ellos hay que poner en primer lugar, porque son del presente el futuro de la sociedad, de la vida espiritual, del mundo mismo. ¿Cuántos dicen gloria a Dios? ¿Cuántos apoyamos que nuestros hijos formen bien? Yo creo que es tan importante el tiempo, dale tiempo necesario. No tenga miedo. Tiempo takuishi. Kushu yukancho wakunama. Tercer lugar, escuche atentamente. Ellos merecen toda atención, tu admiración. La Biblia dice Santiago capítulo 1, 19. Por esto, mis amados hermanos, todo hombre sea pronto para oír, tardo para hablar y tardo para enojarse. 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May rato kawarmi ka razón tacharin, porque los varones no sabemos escuchar. Y peor, escuchar a los hijos. Yo creo que el secreto de tener hijos exitosos en nuestra familia se llama, tenemos que saber escuchar. May wamra con la tontería matasurimán, pero hay que escuchar. Mamita con las maíconas descurrayado la yagán. Chay la tatic, parlan. Pero hay que saber escuchar. Santiago dice, escuche. Y qué interesante es escuchar a nuestros hijos. Wow, kiss. Aquí veo a las autoridades con mucho respeto que merecen. Tal vez usted está ocupado en la oficina. Tal vez estás atendiendo a alguien. Pero si su hija, su señora, su hijo golpeó la puerta de tu oficina, deje todo, dígale perdón a autoridades, o sea, quien visite, solamente un minutito. Ha llegado la persona muy importante en mi vida, mi hijo. Ha llegado mi esposa, mi hija. Yo creo que eso debería ser lo más importante en nuestras vidas, saber escuchar y conversar con ellos. Amén, hermanos. ¿Cómo vamos a cambiar a la sociedad si no sabemos escuchar? Yo pienso que es tan interesante en nuestra vida escuchar a nuestros hijos. Y es bueno comprender, hermanos. Cuarta cosa, reconocer los errores. La Biblia dice que los hombres, los seres humanos, somos pecadores. Los padres a veces hemos dado imagen negativa. A veces hemos peleado delante de nuestros hijos. 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La pregunta es, amados hermanos, la pregunta, hermanos, ojikuna, ¿kaibis con ichi? ¿Kai enseñanza un kanishanini? Cada uno analizaspa, Himalaya tak ñukanchi, causa kunchi, como yayakuna, mamakuna, más na kuna tecnyukanchi error ta cometinchi. 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No sé. Tal vez kanga soltero mana yachanichu. 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Tian o manatian. Los padres hemos cometido error o no. Sí, yo digo, yo soy el primero que he cometido muchos errores. Pero importante, magan, yukunchi wamarakuna, perdón ta mañana te achachun. Los padres primeros tenemos que aprender a reconocer nuestros errores. Nosotros primero tenemos que decir, he fallado, hijo, he cometido error, perdona, chicos. Yo creo que es importante. 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Sean sinceros, hermanos, kolerachik manda kolerachik. Panico, campa cosa kolerachikachu manda kolerachik. Achkata o asasata. Seguramente más rato coleres que en campo cosa ta atscata coleres más rato conga torcena mira coleres que o tal vez son gobernantes que y ahí tu señor y mamanta te animal un casarcan hermanos, ¿dónde está el secreto de la familia? No estoy predicando porque soy un mejor padre, ni mejor esposo, ni mejor pastor. Estoy predicando con todas mis debilidades, guaguas, con todos mis problemas que tengo en mi camino. El camino de éxito ha sido aprender a reconocer nuestros errores, queridos papá. Si reconocemos nuestros errores, los hijos aprenderán también a pedir perdón a Dios y a sus padres. Reconozcamos. 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Tiyangachu mana tiyanka resabiaditas? Tiyanka o mana tiyanka? Resabiadakuna tiyan. ¿Cómo podemos cambiar a la familia si nosotros no sabemos reconocer nuestros errores? Es importante reconocer. Wow, Kikus. Wow, Akunakakangmi, un precioso regalo del cielo. Pero hay que luchar por esos hijos. Reconozca. Chapugasa Rimashun, disciplina a los hijos. Voy a leer rápidamente por honor al tiempo. Escuché que había muchos hermanos participantes. Y solamente voy a leer algunos pasajes bíblicos. Cómo disciplinar. En uno de los libros más importantes en la Biblia es el libro de Proverbios. Libro de Proverbios 13:24 dice así: el que detiene el castigo a su hijo aborrece, mas el que lo ama desde temprano lo corrige. Proverbios 29:15: la vara y la corrección dan sabiduría, mas el muchacho consentido avergonzará a su madre. Proverbios 23:13: no rehuses corregir al muchacho, porque si lo castigas con vara no morirá. Proverbios capítulo 29:17: corrija a tu hijo, dará descanso y dará alegría a tu alma. Proverbios capítulo 22:15: la necedad está ligada en el corazón del muchacho, mas la vara de la corrección dejará de él o alejará de él. Tremendos pasajes bíblicos. 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Malanicone castigana. No estoy hablando de la agresión, sino disciplinar, corregir, enseñar. Y si es que hay algo, hay que multar, pero de acuerdo a la situación. ¿Están escuchando, chiquitos, acá o no están escuchando? Ya. ¡Qué bueno! Uyechi, uyechi. Wawakuna taka alajito te achachisho. Bonito, con amor. Pero mana kazukpipis disciplinar. Puntaka verbal. Amonestación verbal. Mana kazukpika tal vez alguna vez alguna tarea haciendo que no sienta como castigo. Y luego si manat kazukpika tal vez necesita, como dice, la vara. 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Imalat kunayachin, confirme, con firmeza, sin temor, y luego de dar ese juguete, abrace a su hijo, dígale, mijo, mija, yo te castigo porque amo, porque te quiero, eres mi hijo, eres mi sangre, yo quiero que cambies la vida, comportes como hijo. ¿Están escuchando? 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Chasna puri kunza, panda yachachinchi, panda yachachinchi, panda yachan. ¿Aló? Aprende mal los hijos. Iba aquí en Guamara con la gariña. 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Ima huasca tapik, me fuiste tapik. 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Ratarisca huasa mamita hapiare. Ay, señor. Ima manta te Guamara con la gachasna tukun. Mana yaya mamakuna charin autoridad para corregir. Enseñe las cosas. Que si hijo mañana sea sabio, enseña. Aquí dice, el que castiga es porque lo ama, y el que no castiga es porque no lo ama. Hay que castigarle, pero con amor. Muy bonito. ¿Sabe cuál es mal? Golpear, insultar. Eso está mal. Patear. Hay esposos que a los hijos patean, golpea, le insulta, tonto, torpe, bruto, burro. ¿Y quién será? Papá del burro. ¿Se da cuenta? 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Disculpe este término. 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Bien escogido. May pega con ti mamita gonagan alcahuetas. 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Wambra rimolacha tamana mexonis, ya mi hijito, ya mi amor, por ti yo voy a comenzar, mamá mi kun. ¿Cuándo va a aprender guagua si usted no come ese guagua? ¿Cuándo va a aprender? Diga, por favor. ¿Cuándo va a aprender? Hermano, rimolacha tamana mexonis, pica, rurrey, desayuno, jugo con rimolacha. Almuerzo, ensalada de rimolacha. Merienda otra vez arroz con remolacha. Primer día, segundo día, tres días, cuatro días, cinco días. Remolacha solo un año y wambra gaña manate. Aguantes paga que remedio ni se me coca zaringa y achanga la mikunata. ¿Dónde está el problema? Los padres no enseñamos bien. Estamos enseñando mal. Hermano, hay que enseñar a las cosas bien a nuestros hijos. Formación espiritual, formación de la vida, formación de todo. Yo cocho amara con la maira tomana saludana de achan. Yo cocho ya una semana saludana de achan. Chichay con ama problemas recurrín. Problemas de nosotros como padres. No estamos enseñando a nuestros hijos. Número 6, motívales que puedan ser mejores en todo lo que emprendan. Estudio, vestido, comida, deporte, artística, política, académico. Cualquier cosa que en la vida aprenda, pastor, líder, maestro, etcétera, enséñele, motívalo a que llegue a ser grande. Mai pequeño cochinota, yo chichis, mai pequeñas nagan, seamos sinceros. Joaquín Villago, naganich, a ver, presta para ver cómo está la libreta. 05. Ven acá, malcriado. Tanto trabajo, tanto sufro. Con 05 has venido. Saca, corre y dale. ¿Por qué no está bien? No digo que la nota está bien, pero dígale así, mijito, esta nota no es tan considerable, pero has podido sacar 5. Si te dedicas, si te estudias, si preocupas, mañana puedes sacar 10, mijo. Anímale. Y hay hermanos padres que compara con el vecino Huambra. Mire, vecino, abanderado sale. Vir vos, burro. Sale, escolta, y vos. Hermano, alcen la mano los hermanos que graduaron bien en la matemática. Alcen la mano, hermanos, en esta noche. Buenos matemáticos. ¿Ya? Está bien, está bien. No, no estoy diciendo nada malo. Pero no porque usted sacó 10 en matemática quiere decir que sus hijos van a sacar también 10 en matemática. No, cada hijo es diferente. Y hay hermanos padres que compara con el vecino Huambra. Mire, vecino, abanderado sale. Vir vos, burro. Sale, escolta, y vos. Hermano, alcen la mano los hermanos que graduaron bien en la matemática. Alcen la mano, hermanos, en esta noche. Buenos matemáticos.

cada familia es diferente, cada hermano es diferente. Entonces hay que enseñar tal como es. Uno puede ser bueno para eso, para otro niño, para otra cosa. Analice para qué es el bueno el hijo. Así que hijos, es importante que respetemos. Casi estamos acercando a la conclusión de este mensaje. Ahora los chicos, alcen la mano a los hermanos jóvenes, alcen la mano los que no son casados. Sí hay bastantísimo, ¿no? Alcen la mano los que se van a casar próximamente. 1, 2, 3, 4. Guaguas, Kaila Tañuca, como yachachi, como maestro, como predicador quiero decir. Aprenda a respetar a tu padre, a tu mamá. Aprenda a respetar sobre todo a Dios y témala. Y no te equivoques. Y acá yo le veo a algunos hermanitos tan guambritos, guambras millocos todavía. Tal vez ya andas enamorado. No es malo que usted sienta atracción por sexo opuesto, porque es algo natural. El niño, el adolescente siente atracción por una chica y la chica tiene atracción por un varón. Eso es algo natural del ser humano. Pero no significa que esto ya estás preparado para innoviarse. Cuídese mucho. Riobamba hace 3 o 4 años y hacen 12 de la noche de su campaña Montegracurcani. Guamrito, guamrito guna. Jarica, blusa chorado. Blusa chorado mexicano. Guarne, blusa chorado. 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Guamrito, guamrito, pero mochana comí. Y guamra que singa tapichión muchan. ¡Qué tremendo! ¿Qué está pasando el mundo? ¿Qué está pasando la sociedad? ¿Qué está pasando nuestros jóvenes? ¿Qué está pasando nuestros hijos? ¿A dónde quiere llegar la sociedad en el mundo? Yo creo que este panorama tenemos que cambiar, y solo cambiaremos cuando comenzamos desde la casa, con nuestros hijos y los hijos con los padres. Hijo, no te enamores antes. 3 cositas. Primero, a Dios. Segundo, la carrera. Y tercero, el matrimonio. Por favor. Primerito, hermano Cani, salvación, Dios. Segunda cosa, profesión. Tercera cosa, viene el matrimonio. No importa, tienes 25, 30 años, taitamito, cuña, universato, cuchipe, carángala, chamúngala, media naranja, aunque chupadito, pero por ahí está. Dios le va a dar. Créame, Dios va a bendecir. Prima también está en la cancha. Dios está causando. Como chiquitos enamorados, guamritos enamorados, hermanos, dimas está ya que moques. Uchila guamrito con enamorados. Ya casarás yo sin cuando pones a la imanatian guauques casarana menor de edad. ¿Se sabían eso o no? 18 años está pactado casarán acá. Uchila guamrito con ya purico enamorados. Deje esas cosas. Forme la vida. Los valores son tan importantes. Finalmente, consecuencias positivas o negativas. Yo quiero poner ejemplo de segundo libro de Samuel, capítulo 18. Y no voy a explicar porque es no voy a leer todo porque es bastante. Simplemente hago un resumen explicando, mis amados hermanos. A ver, Maxi, tú vas a estar espagnizón que hay suma astuta. 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Hermanos, su rey tierca, ese rey, paipachute mi can David. Dios pagmunas casina, conforme al corazón de Dios, caminó bien, bien hasta cierto punto, pero después comenzó a fracasar. 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David como rey era excelente. Como político, excelente. Como académico, excelente. Como catedrático, excelente. Pero ima pitigmana.

Allí carga. Tal vez no fui buen esposo. Tal vez no fui buen papá. Y ese es lo doloroso. 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Queridos hermanos, kaibishkunichi. Yo puedo ser aparentemente buen pastor, pero tal vez no soy buen papá. Tal vez no soy buen esposo. Tal vez, hermanos, aquí puede ser buenos autoridades, pero no sé cómo están como padres, cómo están como esposos, cómo están como madres. Yo no lo sé. Tal vez usted puede ser buen profesional, pero como papá, como mamá, tal vez en ese campo estamos fallando, mis santos hermanos. Estamos equivocados, mis amados hermanos. 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
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Era prohibido matar. 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Y ahí murió Absalom. Y Caipitianca, solo quiero leer un versículo de ese pasaje de 18 de 2 Samuel 18:33, dice: entonces el rey se turbó y subió a la sala de la puerta y lloró. Yendo decía así: hijo mío Absalón, hijo mío Absalón, ¿quién diera que me muriera en lugar de ti? Absalón, hijo mío, Absalón, hijo mío. Quiero que tú con Israel acercanin, hatunta caparispa David capalasiope, huacarca, nyuca wawaja Absalonza, cantagmana wanyuchunirkanica, nyuca wanyuchisparechajica y muncarcani, y manisha de wanyuchiscaari, piti wanyuchisca, mana wanyuchichumandarganica, si sabiado que spabs, nyuca churi maricarca. Yo creo que es tan importante en la vida, nyucachica o sepica. Puede ser el peor hijo, resabiado, malcriado, lo que sea. Para el papá es hijo. Y por eso los hijos tienen que valorar al padre. No importa cómo es. No es, tal vez no es formación académico. Tal vez es un hombre sencillo. Pero no deja de ser papá. No deja de ser hijo. Y cuando yo leí estos pasajes, mi corazón quebrantó y dije: Señor, cuánto amor tenía el padre, aunque muchas veces se equivocó. 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Mejona, no son sus razones, monta mana valichin. Yo creo que yaya gagan mi yaya en cualquier momento, mama, mama, mi can. Mas que puede ser peor pecadora o peor pecador, pero sigue siendo tu papá. Sigue siendo su mamá. Por lo tanto, los hijos debemos respeto y honra a nuestros padres. Y los padres tenemos que enseñar mañana para no lamentar, mañana para no llorar, mañana para no sufrir. Necesitamos enseñar a nuestros hijos. 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Yukapikuyane fruto del evangelio mikan. Pero ñukuchi jamana con un samante yana canchi. Ñukuchi ñami canchi la mitad de vida bebaos. Ahora hay que pensar de nuestros hijos. Hay que pensar de la futura generación. ¿Cómo vamos a dejar en área espiritual sobre todas las cosas? En área de la educación, en la área política. ¿Cómo vamos a dejar para mañana? Yo creo que tenemos que hacer una gran minga de enseñanzas. Discúlpenme, hermanos, mana crítica sanicuna, iglesia con una beca y punzaguna, mana yachana tian. Solo hay prédica y mal predicada. No enseña bien la Biblia. Necesitamos enseñanza bíblica en la casa, en la iglesia, donde quiera que sea. Enseñemos la Biblia. Manas y manamos a Morcani, pero yo a Chisanine, Maipic, iglesia Gunape, con mucho respeto, pastores, ha predicado 2 horas sin decir nada. Solo ha hablado cualquier cosa y no ha dicho nada de la Biblia. Dios va a juzgar a cada uno de nosotros si no predicamos la palabra, si no predicamos la Biblia, si no enseñamos la palabra de Dios. Gente con Agmaipic hasta invitan por lo que, algo que ha visto, pero no enseña la palabra. Cambiemos el paradigma, cambiemos la mente, enseñemos la moral ética a nuestros jóvenes y nosotros mismos los varones, esposos y esposas, vivamos como Dios manda. Hemos cometido errores, hemos fracasado, pero no podemos quedar tirado en el piso. Tenemos que levantar la nueva generación, empezando con nuestra familia, empezando con los padres, empezando con la familia en nuestras comunidades. ¿Qué pasará con nuestros hijos cuando está drogadito, cuando está alcohólico, cuando está perdido, cuando los hijos se divorcian? Hermanos, en estos días la iglesia es lamentable. Volvamos otra vez a los principios bíblicos. Solamente la Biblia nos enseñará a formar a la familia de manera correcta. Espero que este mensaje haya tocado en su corazón. Y piense en eso. Valore a sus hijos.
y los hijos valore a los padres. Mana vivo tokushanini. Yo soy papá y hasta ya soy abuelo. Y tengo también mis padres ya de edad avanzada. ¿Sabe por qué estoy parado aquí? Después de todo, porque tuve un papá y tuve una madre. Gracias a ellos, aquí estoy. Y si el Señor permite, seguiré predicando. Pero gracias por los que formaron la vida cristiana. Enseña la Biblia para que el hijo sea sabio. Espero que este mensaje haya sido tocante en sus corazones. 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

0: para las personas que tienen problemas ahora y no saben cómo empezar a tener una felicidad como Pablo y yo tenemos ahora, empieza con cortesía y respeto. Hablando con cortesía y con respeto. Ahí está el secreto.
1: Y para más sabiduría de un matrimonio bien establecido, permanezca en sintonía con esta audición de Enfoque a la Familia. Les habla Daniel Guzmán, quien les da la bienvenida a este programa con nuestro anfitrión de hoy, el señor Sixto Porras. Hoy tenemos una vez más con nosotros a la autora Linda Finkenbinder y su esposo, quien es, por supuesto, el famoso hermano Pablo. Esta, la tercera y última parte de una conversación que grabamos con ellos, se basa en el libro de Linda, titulado Mi vida secreta con el hermano Pablo, publicado por la editorial Desarrollo Cristiano. Pasemos pues a esta historia tan interesante.
2: Una pregunta devolviéndome tal vez en el tiempo. ¿Cómo mantener el respeto que los hijos deben tener hacia el padre cuando yo muchas veces no siento ese mismo respeto? ¿Cómo inspiraste ese respeto en los hijos hacia su padre?
0: Yo me acuerdo decirles que su papá era una persona llamada de Dios y que ellos debían respetarlo. Yo traté de inspirarlos en eso y hice el esfuerzo. Parece que no lo hice muy bien con el mayor porque él dice que no tiene ni un grato recuerdo de su niñez, y eso fue por la ausencia de su padre.
3: Sí, una cosa que nos cuidamos nosotros, ella nunca habló mal de mí ante los hijos. Y yo nunca hablé mal de ella ante los hijos. Cuidamos eso, de que los hijos no tuvieran que sufrir la desgracia de que sus padres se pelean el uno con el otro. A pesar de que había diferencias, ¿no? Ahora, llegamos a un punto donde un día invitamos a un consejero, amigo nuestro, que llegara a la casa para aconsejarnos en nuestras diferencias, ¿no? Y entre sus consejos, él dijo, Pablo, hay una cosa rara aquí. Tú le das más atención y más credibilidad a las personas que entran y salen de tu vida, como decir tus colegas en el ministerio o el personal de trabajo, a otros, que a tu esposa, que está contigo para siempre. Los otros te son más importantes a ti que son los que nunca están contigo para siempre, sino que entran y salen y entran y salen, te son más importantes que tu esposa, que está contigo hasta el día de tu muerte. Tal revés la cosa, dijo él. Y sabe, yo no sé cómo, hermano, yo no sé cómo, Sixto, pero yo desperté realmente de un segundo a otro. Estúpido, yo nunca se me había ocurrido yo eso antes. No se me había ni siquiera ocurrido, ¿no? Y yo cambié un 180 grados de un segundo a otro. El día siguiente yo amanecí un hombre diferente.
2: ¿Cómo expresó ese cambio?
0: Dejó de dominarme. Y él dice que empezó a dar gracias a Dios por nuestras diferencias.
3: Por nuestras diferencias. Sí, hasta eso. Comencé a comprender la importancia, en primer lugar, de que somos diferentes. Y que no hay dos personas iguales. En todo matrimonio, el esposo es una persona, la esposa es otra persona. Pueden ser uno en ideales y demás, pero en personalidad son dos. Quiera que dígase lo que se diga, son dos personas en personalidad. Y el día que yo acepté eso como un hecho, fue el principio de nuestra convivialidad sana y limpia y bella. Y aparte de eso, como digo, el reconocer de que ella iba a estar a mi lado hasta que yo me muera. Y los demás no. Los demás entran y salen, ¿no? Y cambié de un momento a otro. Cambié. Y eso fue el principio, y eso apenas hace, que ha sido 22 años de eso. Y de esos 22 años acá, Sixto, nuestro matrimonio ha sido una continua luna de miel. Honestamente, una continua luna de miel, de lo cual los dos damos testimonio.
2: La pregunta que tengo es, ¿Puede un matrimonio recién iniciando su aventura del matrimonio tener esta experiencia desde el principio? ¿Pueden hacerlo así desde el principio?
3: Yo creo que sí, ¿sabe? En nuestros días no habían libros, no habían seminarios, no había nada para parejas.
0: No había
3: nada,
0: nos contara.
3: No había quien me dijera a mí, Pablo, tu esposa estará contigo para siempre. No había nadie que se hablara. No se hablaba de eso. Y de ahí que nos perdimos. Pero yo creo que hoy en día los jóvenes no tienen excusa. Hay tantos folletos, tantas cosas que se le puede poner en sus manos, de lo cual tienen ellos habilidad de consejos y demás, cosas que no había en nuestros días. Y otra cosa más, si no hacen lo que hice yo, que por el ministerio mismo abandoné la lectura de la Biblia diaria y la oración juntos con mi esposa, si ellos se cuidan en eso, de no abandonar la lectura diaria de la Biblia y oración diaria y oración juntos, todas las mañanas, Linda y yo, leemos un capítulo de, por lo general, Proverbios. Casualiza que Proverbios tiene, y usa la palabra casualiza entre comillas, ¿no? Porque Dios, para Dios no hay casualidades, ¿no? Que hay 31 capítulos en Proverbios. Y hay, redondeando la cosa, 31 días en el mes. Así es que agarramos el día del mes y leemos ese capítulo en la mañana. Un día yo leo el capítulo, ella ora. Otro día ella lee el capítulo y yo soy el que oro. Y oramos por la familia, por todos, oramos por muchas. Pasamos quizás 20 minutos, 30 minutos en oración juntos, la mano el uno del otro, abrazándonos mientras oramos. Y ella ora, y yo oro. Inclusive cuando yo estoy orando, ella puede intercalar algunos pensamientos que quiera decir en la oración. Y yo también con ella. O sea que es una oración unida. Todos los días.
0: ¿Y sabe qué? Leyendo la palabra, orando juntos, no es fácil pelear después.
2: Qué lindo eso.
3: Sí, es difícil.
2: Bellísimo. Linda, puede estarnos escuchando en este momento una dama que, igual que tú, cuando llegó el momento de lo que el doctor Dobson ha llamado el nido vacío, los niños crecieron, se casaron, se fueron, de repente ella había dedicado toda su fuerza a la crianza de los niños, el esposo siguió muy ocupado en lo suyo, y ella dice, ya no soporto más, esto no tiene remedio. Esta dama te escucha en este momento a través de la radio en muchos países. ¿Qué le dirías?
0: Que mantenga fiel al Señor y puede servir a Dios por medio de servir al esposo. Toda la vida, ustedes conocen que Pablo es el predicador en nuestra casa. Y yo he sentido como que yo era un cero, porque el único don que Dios me dio era don Pablo. Y ese era bastante. Pero yo sentí como un cero. Pero poniéndome al lado de Pablo, que es uno, el ministerio ha resultado como 10. Y yo digo eso con sinceridad y a las hermanas, manténgase fiel, su mirada en el Señor y lo que usted puede hacer por medio de cooperar con su esposo, que no es en vano. Y yo voy a añadir aquí algo que nunca he confesado ni a Pablo. Yo siento que mi aporte en nuestro matrimonio de ser sumisa, humilde, obediente, me ha traído al lugar donde estoy ahora, y por eso pude escribir el libro. Por eso me invitaron a Ámsterdam a dar un seminario, que es increíble que una persona que toda la vida aparentemente no hizo nada en el ministerio, que Dios me ha levantado ahora al puesto que tengo. Y aquí estoy en COICOM, una experiencia distinta para mí. Todos han siempre conocido a hermano Pablo y me reconocen cuando estoy al lado de Pablo. Y ahora muchas personas me conocen a mí. Es una experiencia que yo no hallo cómo hacer casi. Pero es Dios que da la recompensa. Y todo lo que Él pide de nosotros es ser fiel en el llamado que nos ha dado. Yo sé que toda mi vida, mi ministerio era Pablo y de servir, como dice.
3: Ayudante.
0: Sí. Ayudante.
3: Idónea.
2: Ayuda idónea.
3: Ayuda idónea.
0: Y yo decidí que iba a ser la mejor idónea que pude haber. Y eso quisiera dejar con las hermanas. Sigan fiel al Señor y Él le dará la corona de la vida.
3: Y yo tengo algo para los hombres. El otro día estaba yo ando en las noches, y una de esas noches la luna estaba llena y cerca, y clara y bella, una perla en el cielo oscuro, ¿no? Y voy yo viendo la luna mientras caminaba y dije yo, esa luna, qué bella está. Luego me puse a pensar, sin el sol, esa luna no es más que una piedra negra quemada, no es nada. La única cosa que la hace brillar así tan bella y una perla tan bella es la brillantez del sol. Es lo único que tiene que la hace brillar. Y pensé yo, lo único que hace a la esposa brillar es el esposo. La única persona que puede hacer que la esposa se sienta aceptada y digna y confiada en sí mismo y reforzada en su ánimo y que aplaque su complejo de inferioridad es el marido. Nadie puede mejor que el marido hacer que la esposa luzca. Nadie puede mejor que el marido hacer que la esposa luzca. Ninguna otra persona, ningún amigo, ninguna otra mujer, ningún otro hombre, nadie. Nadie puede ser, inclusive ni Dios. Porque si marido no coopera ante Dios para ser la persona que la hace lucir, ni Dios. O sea que la persona que la hace a ella lucir es el marido. De igual forma, la persona que puede destruirla es el marido. Usted, querido marido, destruye a su esposa o la hace lucir. Y en nosotros está qué es lo que queremos hacer.
2: Qué bello es charlar con ustedes. Muchas gracias, Linda.
0: Fue un placer compartir mi vida, no porque me gusta sacar lo malo de nuestro matrimonio, sino para un ejemplo a que Dios puede cambiar la situación.
2: Tiene usted una bella sonrisa.
0: Gracias.
2: Hermano Pablo, muchas gracias.
3: Bueno, yo doy gracias por el privilegio de hacerlo, aunque como dice mi esposa, también a mí no me gusta sacar las cosas negativas nuestras. Pero si de algo sirve para el caminar de otra pareja, de otras personas, pues gracias a Dios, ¿qué puedo decir, no?
1: Y gracias a usted también, estimado oyente, por haber estado con nosotros durante estos 3 días. Esperamos que le haya infundido esperanza el escuchar esta historia de Linda Finkenbinder. Y sabe, hay mucho más de su vida que ella comparte en su libro que no ha podido contarnos hoy. Su libro se titula Mi vida secreta con el hermano Pablo, publicado por la editorial Desarrollo Cristiano. Y también le quiero decir que si usted tiene acceso a la Internet, puede conectarse al sitio de la organización de los Finkenbinder. La dirección es www.conciencia.net. 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

0: Familia Cuna, Iglesia Tamito Bendiciación, buenas tardes.
1: Amén.
0: 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Manara, mensaje a un Cacharispa, Tapusha Nini, más la cuna, Tripula Taisa Morganichi. ¿Cuánto está con Biblia? Antes de orar, yo quiero que abra la Biblia. Por favor, vamos a abrir la Biblia en el libro de San Mateo, capítulo 18, versículos 6 al 9. Vamos a leer el Evangelio, San Mateo, capítulo 18, versículo 6, 9 kamah rikushun. ¿Ya tu charingichi? A ver, pero primeramente, ya chasanini, si está con Biblia, alce la Biblia para ver si está con Biblia o no.
1: Amén.
0: Pocos hermanos. Si es que no tiene a Biblia, acérquese al hermano o hermana que está con Biblia. Porque es importante la palabra de Dios. Dios Pachimi Kashin, libro de San Mateo, capítulo 18, versículo 6. Y cualquiera que haga tropezar a alguno de estos pequeños que cree en mi nombre, mejor le fuera que se le colgase al cuello una piedra de molino de asno y que se le hundiese en el profundo del mar. Ay del mundo por los tropiezos, porque es necesario que venga tropiezos, pero ay de aquel hombre por quien viene el tropiezo. Por tanto, si tu mano o tu pie te es ocasión de caer, córtalo y échalo de ti. Mejor te es entrar en la vida, cojo o manco, que teniendo dos manos o dos pies, ser echado en el fuego eterno. Y si tu ojo te es ocasión de caer, sácalo y échalo de ti. Mejor te es entrar con un solo ojo en la vida, que teniendo dos ojos, ser echado en el infierno de fuego. Querido Padre Celestial, te damos gracias en esta hora por tu palabra, por tu gracia, por su misericordia. Y hoy tenemos un programa especial porque tú eres el institutor del matrimonio, el que bendice a la familia, el que das todas las posibilidades de vivir. Señor, la vida consiste en ti, Señor. Y nosotros queremos ser el reflejo claro, ejemplo para nuestra sociedad, para nuestros hijos, para nuestra familia, Señor. En esta tarde queremos escuchar tu voz a través de la Biblia, a través de tu palabra, y seas tú quien hables conforme a su voluntad. Muchísimas gracias por este tiempo, en el precioso y dulce nombre de nuestro Señor y Salvador Jesucristo. Amén. Siéntense, por favor. 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Kuran Kaituta o Kaichishi, Kai horas, Yuya Chishanine, especialmente ser ejemplo para nuestros hijos y no ser tropiezo. Ser ejemplo para nuestros hijos y no ser tropiezo. 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Punta lugar, aquí hay una palabra al comienzo de este versículo, cualquiera, esta palabra cualquiera tiene conexión con el versículo anterior, dice cualquiera que haga tropezar a alguno de estos pequeños. Ahora, ¿cómo una persona puede hacer tropezar a estos pequeños siendo mal ejemplo? Vamos a hablar en plano familiar. Yukanchi yakuna kanakanchi ejemplo, porque si no podemos ser tropezaderos para nuestros hijos. Jesús y hasta chinchay punta religiosos, a los fariseos, a los saduceos, a los escribas, chay punta de una cuna tuyachín, ellos no eran ejemplos. Hablaba de justicia, pero no vivía en justicia. Hablaba del amor, pero no lo practicaba el amor. Hablaba de ayudar, pero no lo ayudaban. Entonces eran tropiezos para muchos. Tal vez kuna, ya mamá kuna, tal vez causa mana justo canchi. 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Alza la mano a los papases, por favor. Bastantísimo papases. Ya bajen nomás la manito. Uno, mamita, uno. Ellos no eran ejemplos. Hablaba de justicia, pero no vivía en justicia. Hablaba del amor, pero no lo practicaba el amor. Hablaba de ayudar, pero no lo ayudaban. Entonces eran tropiezos para muchos. Tal vez kuna, ya mamá kuna, tal vez kao se vika mana justo canchi. 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

Kaituki mamagona. Ahora, alcen la mano los que si quieren ser mamá, por favor. Uno, dos. Interesante, ñukanchi kausaipi. Yuyarina kanchi. Ejemplo kanakanchi. Kaipi shok ejemplo tachurán. Claramente, cualquiera que haga tropezar a alguno de estos pequeños, que créenme, mejor fuera que colgase. Y hay una piedra que habla aquí. Ishki rumi kierka. Creo que San Giselo okikuna, San Bernardo okikuna, Sasapuda okikuna, no se me llama tkangichi, pero kankunaka, yukanchika, runa kuna, campo mutakanchi, ejemplo chorakpik jawashito. Jesús enseñó poniendo ilustración. Jesús enseñó haciendo parábolas. Jesús enseñó las cosas claramente para que la gente pudiera entender el mensaje. 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En el profundo del mar. No dice en un charco de agua, sino en el profundo del mar. ¿Y con cualquier piedra? No. ¿Sino cuál debe ser la piedra? La piedra del asno, o sea, la piedra más grande. Si estropiezo, agarre esa piedra grande, agárrese una cuerda y cuélguese y tírate al mar. Porque piedra chiquita puede rebotarse, pero piedra grande queda en el profundo del mar. Pero los padres, si no son ejemplos, qué interesante, los padres tenemos que ser ejemplo para nuestros hijos. Voy a conchicho. Tener hijo es fácil, pero ser ejemplo, eso nos cuesta. A veces peleamos cada rato delante de los hijos. Yo cuchumay rato hago una muñeca fina kunchi. Si has peleado delante de tus hijos, tienes que aprender a pedir perdón a tus hijos. ¿Están escuchando, mis amados hermanos? ¿Voy a con el chicho? Yo creo que es interesante en nuestra vida ser ejemplo. Imagínate que yo constantemente viene la conchi y mana perdón tamañanchi. Y por eso somos malos ejemplos para nuestros hijos. Miren, hermanos, mejor dice, si está dando mal ejemplo, en el versículo siguiente dice, corte la mano, corte los pies o saque los ojos. Amachata, literalmente interpreten itch, literalmente te fijas ya tobigón la canchimo, sin manos, sin ojos, sin pies, ¿no es cierto? Mana literalmente caetagnikum, sino chay yui, chay ejemplo ta sakinikum, hay ejemplo canacanchi. Caipechunichi mamita gona, disculpe, más rato que yo cuchi aguna piña na kunchi, nasu, y maipica, mana ejemplo canchi, de repente, mana alajate causanchi, por favor, ya aguna. Ejemplo caso, seamos ejemplo. Tratemos bien a nuestros hijos, vivamos bien. Y eso creo que es lo importante para nosotros. 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Cierto. Tiengacho mal queriaditso mana tianga. Así está media resabiadas, media alzaditas, tianga o manatianga. Tianga. ¿Estamos dando buen ejemplo o mal ejemplo? Y va a tener Dios para que es una mala ejemplo de Kujundaka. Rumi un atashpa y manin. Hatun mamakuchapi. Si tachun ningnachu. ¿Por qué? Porque no está siendo ejemplo para los hijos. Yo creo que es interesante en la vida ser ejemplo. 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Aló, ¿están escuchando? De veras. Más rato caño coche causa pica, chasta mi causa kunzi. Queremos ser ejemplo, pero no lo hacemos.

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Por favor, rogani, y a Dios, wawitukuna takarajpika, bendición maricán. 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Oya con chicho. Un reclamas así tan duro, duro la ta cosa, mana entendido, me da esa bruto, bruto la imagina. Wamrata, michinamu kachi, yakumu kachi, que si yo desfrutan da randanala muskachi, saipi, iski solo te aris pa reclamina kuichi. Iski solo te aris. ¿Para qué? Para no ser mal ejemplo para nuestros hijos. Yo que estaba saliendo con un yacán chunga kishapi. ¿Cuántas veces ha discutido desde enero hasta este mes de octubre? Más hago una piña nakushkangi, más la cuti piña nakushkangi, que durante, que chunga kishapi. ¿Por qué has peleado? ¿Cuál ha sido la discusión? ¿Y qué ejemplo hemos dado a nuestros hijos? A veces, yukachi kausepika, chaishinami discusión tarurash kausanchik, y manamare ejemplo kausanchik chupaneo kikuna. Qué interesante ser ejemplo para nuestros hijos. Padres, tenemos que ser ejemplos para nuestros hijos en caminar en los principios correctos, hermanos. Miren, hermanos, si tu ojo tiene ocasión de hacer caer, sácalo y échalo de ti. Mejor te. Teniendo los ojos echados en el infierno de fuego. Entonces, interesante. Yukochi kausaipi. Ejemplo kanakanchi. Y kuna charinchi kaipi tauka taita mamakuna samushka de tuman mingangapu wakunata. Y wakunata kamana yukochi maldicina chukanchi. Wakuna kakangmi bendición. Si enseñamos buenos ejemplos, mañana ellos dependerán el caminar. Amén, hermanos. Hay una defendinga, pero hacia China canchi. Enseñen buenos principios. Enseña el camino del Señor. Pero no de mal ejemplo. Es el problema de nosotros, el mal ejemplo que podemos dar y ser tropezaderos. Ahora, segunda cosa. Jesús pone importancia a los niños. Miren el capítulo 19 del mismo libro, Mateo, versículo 13, Kashnanin. Entonces le fueron presentados unos niños para que pusiese las manos sobre ellos y orase. Y los discípulos les reprendieron. Pero Jesús le dijo: dejad a niños venir a mí, y no se lo impidáis, porque de los tales es el reino de los cielos. Qué importante, Nacho. Que hay recunche. Segunda cosa, Jesús pone interés en los niños. Jesús, para Jesús, era lo más interesante de los niños. Más rato yo cochuago una taca, mana. Alta estima bicharinchi. En primer lugar, los hijos son bendición. Jesús le pone en primer lugar a los niños. Yo no sé, de repente que hay parejas. Disculpen, y creo que radio tuya con la voz. Huahuito tacharingapaja planificana primero. ¿Aló? ¿Están escuchando? ¿Y manercaneme? Ay. 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Planificando. ¿Están escuchando o no están escuchando? ¿Y qué interesante es eso? Imagínate con la mano ya recurrencia, wawaka. Porque cada hijo es una bendición. Y ese hijo hay que educarlos bien en los principios de Dios. ¿Y qué interesante es eso de enseñar en los principios de Dios? Entonces planificana. Hari o akakpiwari o akakpiwish o akunaga. Timas tibalik mikan Dios paja. No al aborto, por favor. No a la criminalidad. Ese ser humano
necesita vida. Y puede ser que mañana sea el mejor, el pastor, el siervo, o tal vez gran político, no lo sabemos. Pero ese bebé o esa niña o niño, mañana va a ser excelente. Solo que nosotros tenemos que enseñar bien. Alguna vez había dicho estas cosas. 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Todo lo puedo, todo lo tengo, todo lo soy. Voy a ser grande en la vida. 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Más que cazarido. Nada llevo, nada tengo, nada soy. Mano vacío me voy. Chao. Oye, ¿cómo chicho? De veras. De veras, guanyo, pa que ima la pangacho. Pero guacharí, cazarí en futuro. Dios causa el conflicto en bendición. Puede llegar a ser gran hombre, gran mujer de la vida. Pero los padres somos quienes tenemos que inculcar en los caminos correctos del Señor. Y que hay bien llamado en esa nene, Cancuna, voy a chinanguich ishkiti. Alajito, taconsigashpa, tiempo, tacushpa. El hijo no necesita solo dinero. Algunos piensan que dando dinero ya es suficiente. Necesita amor, cariño, protección. Chaita, voy a caministi. Y voy a echar ishpaka. 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Maijin pareja con aga. Lamentablemente cae punza con aga. Abuela huña chiscún. Abuelo huña chiscún. Ratito mingue saquen la abuela. Abuelita, mamita, estoy viendo a mi hijito. Yo estoy yendo a trabajar. Usted cuidaranes. Si este gran mojo me toca. Yo te dije cuido y no has cuidado nada. Hombre, estoy enfermo. Es bravo. Así como han tenido, así como han llegado a la camita, así como han hecho con amor, ¿quién es responsable de criar a los hijos? Abuela, tío, vecino, ¿quién tiene que crecer a los hijos? Taita mama. Mala shokte uña chiscuna chukan, sino yaya mamacuna uña chinacan o chikuna panicuna. ¿Cómo? Con principios bíblicos. Ayinanta, ricochispa y achachinacan. ¡Qué interesante! Y tercer lugar, rápidamente, Caipi Rimashanini, libro, primer libro de Samuel, había una mujer llamada Ana, Rato Rizumisha, y Chachikunchi, una mujer excelente, pero no tenía hijos. 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Seguramente, ¡wow, atamanachari! Porque wow, atacharica, mana sufrin. Y cae consejo de escuchanine, wow, kits, papacitos, no sé, hermano, no sé, mi gangue. Y para ahí, no sé, más nada, hoy tongan, mana ya sanicho. ¿Cómo? Segundo, ¿usted? ¿Cuántos tiene? Primero, hermano, tres, hermano, dos. O sea, son consejos sanos, con, tal vez con poquito de experiencia. Wow, y tocona, recurrí. 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Chau, mucho le pedí a mi tía y me demanda yo ripo y esa quirín. ¿De veras? ¿De veras? Entonces, desde el comienzo, aparte, ¿están escuchando, hermanitos? Saika su recomendación. Su recomendación, hermanos, no tenga un solo hijo, por favor. No. Recomendamos que tenga dos, tres y ya pasa ni para acá cuatro. ¿Ya? No es correcto un solo hijo. No es correcto tener un solo hijo o hija. Dos, tres o
4. Mana ley bíblica, pero son consejos sanos. 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Eso se llama la vida planificada. Oya kung ichicho. Entonces, interesante que había chacunchi, Dios Paximines Casina, Jesús pone importante, y los hijos son una bendición. Ana, por ejemplo, estaba demasiado contenta cuando Dios escuchó la oración y respondió a un hijo, dijo, voy a dejar en el templo, y ese hijo se llama Samuel. ¡Qué bendición! Así te ha chichado alguna gana. Yo ya tocó, yo canso, ya viejito tocó, pa' con la me defendiendo. 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Ejemplo que hay, guaguapa, familiapa, caminen bien. Dejemos de estar gritando tanto esposo como la esposa. Yo que ring ring uyani, con todo respeto en esa nene, maji mamá gonaga, alirito respondí, jarigunas, alirito maipiscatsu riman, y queremos que nuestros hijos sigan buenos ejemplos. Entonces, a los hijos hay que ser ejemplo, caminar en los principios de Dios. Y eso es la regla bíblica a cada uno de nosotros. Y la iglesia mongomana posamunchicho, la iglesia católica pelaya bautizangapo, sino para poner en las manos de Dios, para que Él nos ayude a hacer crecer, que Él nos ayude a encaminar, Él ayude a dar sabiduría a los padres. Chaypangmi, obakunaka importante kan. Qué preciosos son los hijos, pero se enseñamos en las cosas de Dios. Obakunaka así chinga. 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De repente que en la casa era nixa y la voy a caído, hambre con todo su imorcani, mana su intendingi, ama chan casa era en el cani, guanyo tus pamsitas cantaga. ¿Has orado antes por su hijo? ¿Has orado antes por su hija? ¿Has dicho, Señor, gracias por bendecir la familia? ¿Gracias por bendecir los hijos? ¿Gracias por dar todo lo que debería dar? Yo creo que son cosas importantes en la vida. Yo estoy muy contento. Yo que taita causan todavía. Ya si eras avanzado 84 años. 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Creo que es un lloro de felicidad. 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Hay principios de Kunakanchi y esos principios son de los padres. Los padres tenemos que ser ejemplos.
Y cayó el tokuchishanini. Hay que enseñar a los hijos con cinco vocales. Vamos a recordar todo que hay iglesia pecajona y arishon, cinco vocales. Yo recuerdo cuando me fui el primer año a la escuela, me enseñaron los cinco vocales. Pero vamos a recordar esta tarde. Yo le digo y ustedes van a decir, ¿ya? Dos, tres. Pero como que no saben, hermanos. Una vez más, duro, duro, tanichi. A ver. Dos, tres. Eso. Sashnami yokuchika o agunta gatichina cancha ojikuna panikuna. Primero, A es amor. A los hijos hay que enseñar con amor. E es ejemplo. Ejemplo. Kusanti guarminti alajata rimanakushpa. Sangesel lojikuna. Kakunaka warmiti imanikichichti. A ver si sean sinceros varones, honestos, cayó con kangichi. Warmiti imanikichichti. Esposa, mamita, paya, imanikichichti. Imalaya tenina ya chinchinyo kuchika. Mamita nishpi guamara kima de achan. Ejemplo. Mana yo kuchika guamara de... A ver, guamrito, hijo, papito, mamita, diga, mana chinchinyo achan akanchi. Sino, kusa nina kanki, mami, mami. Y va a aprender el hijo. Kuna yo katapu shanini, a ver, paniguna, kankuna ima ningi chikusa taka. Mi amor, mi vida, kusito, mi viejo, mi ruku, ¿qué dice? Señor Canisa, si campan en Cosata, Ruco ni Gimán en que tu ambrabs. Uchila, Ruco, Ruco, Ruco ni enganad. Segunda cosa que tenemos que enseñar a nuestros hijos con ejemplo. Tercera cosa, hay que instruir en la palabra. La Biblia dice: instruye al niño en su camino, y aun cuando fuere viejo, no se apartará de él. Cuarto, que ese hijo aprenda a obedecer. De ser, la letra O, que aprenda a obedecer. Finalmente la letra U, unción, o sea, que conozca la salvación, la vida eterna. Los cinco vocales de enseñar a los hijos. Enséñalo bien. Si enseñas así, los hijos tendrán mucha bendición en la vida. No pelean, no discutan delante de los hijos. Si has fallado, pídale perdón a la esposa, al esposo y a los hijos. Solo así tendremos un futuro mejor. Cambiar su agua es causa. ¿Aló? ¿Están escuchando? Quizás que hay mensaje para el que cacho. Yo que aparte me tapague nini. Mana, ya hace tiempo te pasas. Seguramente hay más programa todavía. Pero pague que hay horas. Hoy es camanta y radio tu es con apis. Sale a trocar ni guaguas. Seamos ejemplos.

en su santuario. 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Alabadle por sus proezas. Alabadle conforme a la muchedumbre de su grandeza. Alabadle a son de bocina. Alabadle con salterio y arpa. Alabadle con pandero y danza. Alabadle con cuerdas y flautas. Alabadle con címbalos resonantes. Alabadle con címbalos de júbilo. Todo lo que respire, alabe a Jehová.

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Las 4 de la mañana, 11 minutos. 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

Y es para mi Tania Wirirkanchi, Jonás, capítulo 4. Jonás muestra el enojo del profeta porque Dios perdonó a la ciudad enemiga de Nínive a través de una planta que daba sombra y luego se seca. Dios le enseña a Jonás una lección clave. Su misericordia es universal y abarca a todas las personas, sin importar quiénes sean. Riconchi, capítulo 4, Jonás, libro Pica. 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Rikunchika yoyekonata, Jonás manta, kimsahatun yoyekonata, capítulo 4. El enojo de Jonás. Jonás se enoja tanto al ver que Dios no destruye Nínive que prefiere morir de rabia. 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Jonás se enoja tanto al ver que Dios no destruye a Nínive. 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Kati pikarikuncha la lección de la planta. Dios hace crecer una planta para proteger a Jonás del sol, pero luego envía un gusano para que se seque. Jonás sufre por la planta. 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
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El contraste del amor divino. Dios le reprocha a Jonás que le importe una planta efímera por la que no trabajó, mientras que a él le importa las más de 120 mil personas de Nínive. 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

Ya merito con las 4 de la mañana, 4 de la mañana, 44 minutos. 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Ya es las 4, ya, pues 44 minutos, 16 minutos, 5 de la mañana. 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

Las 4 de la mañana, 50 minutos, 10 minutos, 5 de la mañana, Luis Maggi, buenos días, Pedro Telenovela, buenos días, Domitila, Chica Isa, Luis en Guillay, Manuel Cepeda, segundo Alejandro Cosquillo, 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
3: Y sobre estas cosas, vestidos de amor, que es el vínculo perfecto. Colosenses 3:14.
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2: Horario para día viernes 14 de agosto del 2026, 6 a 7, devocional, a cargo de la Iglesia San Isabel Alto Perlapungo.
3: 7 horas a 9 horas, aseo y desayuno.
2: 9 a 12 horas, taller bíblico, director del programa, hermano Guillermo Cepeda.
3: 9 horas a 10 horas 30, taller 1, pastor Pedro Fernández, tema hogar y la familia.
2: Niños, historias bíblicas con los maestros de la escuela dominical.
3: 10 horas 30 a 12 horas, taller 2, pastor José Yumisaca, tema el propósito de la iglesia actual.
2: 12 horas a 14 horas, almuerzo.
3: 14 horas a 15 horas 30, taller 3, pastor Rodrigo Andachi. Tema, la Biblia y la política.
2: 15 horas 30 a 17 horas 30, tiempo de recreación.
3: 17 horas 30 a 19 horas, merienda.
2: Programa, viernes por la noche, 19 a 22 horas 30. Director del programa, hermano Luis Germán Cepeda.
3: 1. Oración inicial, hermano pastor Gabriel Pilamunga.
2: 2. Lectura bíblica, hermano pastor Abraham Zagliay.
3: 3. Mensaje, pastor Pedro Fernández.
2: 4. Especiales.
3: Escuela Dominical Semillitas de Jesús.
2: Sinaí Riobamba.
3: Sociedad de Jóvenes Embajadores de Jesucristo.
2: Ofrenda, hermanos encargados.
3: Emanuel Pulucate.
2: Tabluc San Isidro.
3: Semilla Celestial Columbe 1 y 2.
2: Príncipe de Paz Huacona San Vicente.
3: Revelación Divina Columbe 3 y 4.
2: Valle de Coltamonjas.
3: San Vicente de Nanza Guamote.
2: Conjunto Mensajeras.
3: Achipacha La Merced.
2: Iglesia Adonai Vélez.
3: Otros invitados.
2: 6. Oración final, pastor Luis Iyapa.
3: 7. Indicaciones por el secretario.
0: Horario para el día sábado 15 de agosto del 2026.
4: 6 horas a 7 horas, devocional a cargo de la iglesia Camino a la Verdad, Chinchín Centro Cívico.
0: 7 horas a 9 horas, aseo y desayuno.
4: 9 horas a 12 horas, taller bíblico, director del programa hermano José Pilamunga.
0: 9 horas a 10 horas 30, taller, pastor Pedro Fernández, tema, hogar y la familia. Niños, historias bíblicas con los maestros de la escuela dominical.
4: 10 horas 30 a 12 horas, taller, pastor José Yumisaca, tema, el propósito de la iglesia actual.
0: 12 horas a 14 horas, almuerzo.
4: 14 horas a 15 horas 30, taller, pastor Rodrigo Andachi, tema, la Biblia y la política.
0: 15 horas 30 a 17 horas 30, tiempo de recreación.
4: 17 horas 30 a 19 horas, merienda.
0: Programa por la noche, sábado 15 de agosto del 2026.
4: 19 horas a 22 horas 30, director del programa, hermano Cristian Romero.
0: 2. Oración inicial, pastor Manuel Gualán.
4: 3. Lectura bíblica, pastor Hernán Chacahuasay.
0: 4. Mensaje, maestro Manuel Chacahuasay.
4: 5. Ofrenda a los hermanos encargados.
0: 6. Especiales.
4: 12 tribus de Yutuxa.
0: Jesús Ayimichic, San Francisco de Sasaput.
4: Oro Sinaí, Guayaquil.
0: Mensajeras Rodiopamba Centro.
4: Diestra de Dios Guamote.
0: Sur Israel Riobamba.
4: Nueva Vida San Jorge Centro.
0: Monte Sinaí Rumicorral.
4: Esposas de Cordero Cochacorral Alto.
0: Esperanza Cochacorral Centro.
4: Trono de Gloria Sasaput Hospital.
0: Vida Celestial San Virgilio Alto.
4: Belén San Bernardo Alto.
0: Coro Labranza de Dios Quito.
4: Otros invitados.
0: 6. Oración final. Pastor Luis Guacho.
4: 7. Indicaciones por el secretario.
0: Para el día domingo 16 de agosto de 2026. 6 horas a 7 horas, devocional a cargo de la Iglesia Sinaí Guayaquil. 7 horas a 9 horas, aseo y desayuno. 10 horas a 12 horas, programa especial.
5: 1. Director hermano Ángel Paisaguano.
0: 2. Oración inicial, pastor Antonio Lema.
5: 3. Lectura bíblica, pastor Andrés Yungán.
0: 4. Mensaje, pastor Antonio Parco.
5: 5. Cena del Señor, pastor Joaquín Miranda.
0: 6. Especiales.
5: 7. Ofrenda, hermanos encargados.
0: 8. Oración final, hermano Francisco Francisco Yungán.
5: 12 horas a 14 horas almuerzo, 14 horas 30 a 17 horas 30 tiempo de recreación, 17 horas 30 a 19 horas merienda.
0: Programa domingo por la noche,
5: 19 horas a 22 horas 30. 1. Director hermano Patricio Quispe.
0: 2. Oración inicial Pastor Francisco Minagua.
5: 3. Lectura bíblica Pastor Ricardo Lema.
0: 4. Mensaje Pastor Rodrigo Andachi.
5: Especiales
0: Mucho Jerusalén.
5: Conjunto Mensajera.
0: Centro Corderito San Gisel.
5: El Lapungo San Gisel Alto.
0: Celestial Miraflores Cochabamba.
5: Lirio San Gonzalo.
0: Ofrenda por los hermanos encargados.
5: Siervo de Jesucristo San Rafael Bajo.
0: Licán.
5: Redín de Cristo Riobamba.
0: Nuevo Amanecer Riobamba.
5: Coro Oasis de Vida Columbe.
0: Nueva Esperanza Cajabamba.
5: Vida Nueva Quito.
0: Otros invitados.
5: 5. Palabras de agradecimiento Pastor Andrés Yungán.
0: 6. Oración final Pastores y Maestros.
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7: Las 5 y 14 minutos.

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Estando un anciano hindú moribundo en su miserable choza, fue asaltado por un temible bandido famoso por su crueldad. Pero al observar al anciano en su pobreza y soledad, por primera vez sintió compasión por una víctima y le preguntó: ¿qué puedo hacer por ti, miserable viejo? El anciano lo observó detenidamente como tratando de descifrar algún misterio en su mirada y pausadamente le pidió: ¿ves aquel frondoso árbol que está frente a mi choza? Ve y tráeme una rama grande y fuerte. El asesino tomó su hacha y de tres golpes certeros desprendió una gran rama, la cual arrojó al lado del lecho del viejo. Dio vuelta y próximo a partir escuchó una vez más la voz del anciano que le suplicó: por favor, ayúdame una vez más. Lleva esta rama y devuélvela a su lugar de origen. El bandido, sorprendido, le escupió en la cara: imposible. Jamás podré hacer que esta rama vuelva a estar en su lugar. El místico le contestó: recuérdalo siempre. El auténtico poder no es para destruir. Se demuestra su grandeza solamente al construir. Este asesino soltó su hacha y acompañó al viejo hasta que en paz murió. Conclusión. Una persona inteligente, una persona fuerte, una persona grande, una persona maravillosa, una persona que tiene poder, sea económico o intelectual, lo utiliza para hacer el bien a los demás. Es una persona que construye puentes, que construye la amistad, que construye la relación con su familia, con sus compañeros de trabajo, con sus amigos, con todos los que le rodean. Es una persona que poco a poco se hace conocer que es una persona maravillosa. Por lo tanto, si usted quiere demostrar realmente que es una persona poderosa, construya. No sea chismoso, no sea envidioso, no sea egoísta, no sea resentido, no sea rencoroso. Sea una persona que solamente pueda repartir el amor, el afecto, y solo entonces usted será una persona poderosa.

0: sucedió en los países nórdicos hace muchos años, atrás, que una rana pequeña y herida de una de sus ancas medio brincaba a la orilla del camino. Sin embargo, para su sorpresa, un príncipe que andaba con su corte cabalgando de cacería se fijó en ella. Bajó de su corcel y con ternura la tomó en la palma de su mano. Cuando llegó al palacio, la acomodó en un cojín de terciopelo y diariamente la cuidó. Se encariñó tanto con ella que se atrevió a darle un beso en su cabecita. Y como en todos los cuentos de hadas, se convirtió, pero en este caso no en una bella dama, sino en un gigante oso de aspecto feroz que amenazó con destrozar al príncipe a quien le reclamó. Yo te cuidé con ternura cuando eras una rana malherida. No es justo que me mates. El oso se contuvo y le indicó: solamente si no llamas a tus guardias y te atreves a darme un fuerte abrazo, te perdono la vida. Con temor, el príncipe accedió en reciprocidad. Sintió la calidez del oso, quien en un instante se convirtió en un león, que acosó al príncipe hasta un rincón, y en el momento que se disponía a saltar, el príncipe volvió a reclamar. Primero, rana malherida. Luego, un oso enfurecido y ahora un león. ¿Qué debo hacer para salvarme? Sencillamente dejarme en libertad. Si me dejas ir y respetas mi vida y me prometes no casarme, te perdonaré la vida. Pues sé que si ahora te mato, tus soldados harán después lo mismo conmigo. El príncipe abrió la puerta y ordenó que nadie se le acercara y mucho menos dispararan sus armas. Cuando el león se encontraba por cruzar la puerta del palacio, se convirtió en una bella princesa. El príncipe, sorprendido y deslumbrado por su hermosura, preguntó: ¿qué fue lo que sucedió? La princesa, llena de felicidad, le contó: mi padre reina en otro país cercano al tuyo y yo soy su única hija. Desafortunadamente creía que el mundo lo debería tener por siempre a mis pies. Despreciaba a mis sirvientes, humillaba al pueblo. Sentía que mi padre el rey tenía que darme todo por obligación. Y en una ocasión, estando de paseo en el bosque, aplasté con mi pie a una rana hasta morir. En un momento se convirtió en una hechicera y me sentenció que pasaría el resto de mi vida como esa rana. Además, inválida y en tan complicado encanto que solamente que lograra inspirar ternura, afecto y respeto se rompería. Y a través de tu actitud, querido príncipe, he roto para siempre esta maldición. Estoy dispuesta a cumplir tus deseos. El príncipe, que no salía de su asombro, le indicó: eres libre. Si me permites, intentaré conquistarte con las tres llaves mágicas que cautivan el corazón humano: cuidado, afecto y respeto. Y la leyenda dice que fueron muy felices. En la entrada de su palacio se podía leer la siguiente frase: donde existe agradecimiento, existe afecto, y este se manifiesta con cuidado y respeto. Conclusión. Es maravilloso entender que las personas, cuando tenemos relación con la familia, con la pareja, con nuestros hijos, debemos tener mucho cuidado en lo que significa respetar a esas personas. Respetar significa utilizar la frase "por favor". Significa que cuando esos familiares nos piden algo, utilizar la frase "con mucho gusto". Significa obedecerles a la primera vez. Significa ese el respeto, utilizando esas tres frases. Igual el afecto. Si usted ama, aprecia a esas personas que le rodean, dígaselos: te aprecio mucho, yo te quiero bastante, yo te amo. Pero eso es todos los días. Al igual que el cuidado. Cuidado significa preocuparnos por esas personas. Si han comido, si no han comido, preocuparse por ellas para que coman o servirles un plato con comida. Hacer que esas personas se sientan contentas con nosotros. Porque es hermoso que un hijo llegue a la casa o una esposa llegue a la casa y que el marido le pregunte: ¿cómo te fue en la escuela? ¿Cómo te fue en el trabajo? Bienvenido. y un abrazo, un beso, permite que esa persona se sienta muy bien.
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0: 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almuerzo y descanso. 14 a 15.30, continuación del taller bíblico con el pastor Esteban Chacabasay, tema la iglesia de los últimos tiempos. 15.30 a 18 horas, descanso y merienda. 19 a 22 horas, culto especial. Primero, dirección y animación a cargo del hermano Rubén Atopaña. Segundo, especiales, iglesia Centro Ecorderito, Belén San Bernardo Alto, Columbe Crospungo, Trono de Gloria, Sasapur, Sabrú Santa Rosa, Iglesia La Vez Valera Centro Colegio. 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Quinto, mensaje pastor Mariano Yumarza. Sexto, ofrenda a cargo de dos mujeres. Séptimo, anuncio y oración final.
3: Sábado 15 de agosto, 8 horas a 9 horas, desayuno, 9 horas a 12 horas 30, dirección del programa, Iglesia Imagen Celestial, taller bíblico con el pastor Esteban Chacabasay, tema, la iglesia de los últimos tiempos, 12 horas 30 a 14 horas, almuerzo y descanso, 14 horas a 15 horas 30, taller bíblico con el pastor Mariano Imagia, tema, los 7 años de gran tribulación, 15 horas 30 a 18 horas, descanso y merienda, 19 horas a 22 horas, noche de confraternidad y gratitud con alabanzas con las siguientes iglesias invitadas, primero, dirección y animación a cargo del hermano David Walán.
4: Tupicuna miyuyachi, caipachachapi causai.
3: Segundo, oración inicial por el hermano presidente de la comunidad, hermano Arturo Cebra. Tercero, lectura bíblica a cargo del pastor Francisco Minagua. Cuarto, mensaje por el pastor Esteban Chacahuasay. Quinto, noche de confraternidad. Sexto, ofrenda a cargo de las mujeres. Séptimo, oración final.
0: Domingo 16 de agosto, programa especial, 10 horas en adelante. Primero, dirección y animación con el hermano pastor Adán Lema.
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13: Viernes 14 de agosto, 18 horas a 19 horas 30, merienda. 19 horas 30, inicio de programa. 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
14: Sábado 15 de agosto, 9 horas, programa general. 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Taller bíblico con el tema Escatología Bíblica con el evangelista Manuel Lema Mullo. 11 horas a 11:15, receso. 11:15 a 12:45, taller bíblico con el tema El cristiano y el uso apropiado de la tecnología con el pastor Freddy Tomarema. 12:45 a 14 horas, almuerzo general. 14 horas a 15 horas 30, taller bíblico con el tema Escatología Bíblica con el evangelista Manuel Lema Mullo. 18 horas a 19 horas 30, merienda. 19:30, inicio del programa. Director del programa, Iglesia Pueblo Celestial Quito. Primero, oración inicial, Iglesia Cristo el Rey, sucursal Santo Domingo. Segundo, palabra de bienvenida con el hermano José Viñán Tomarema. Tercero, tiempos de alabanza. Cuarto, taller bíblico con el tema La importancia de la oración en la vida cristiana con el pastor Freddy Tomarema. Quinto, ofrenda. Sexto, especiales de las iglesias. Coro Esperanza en Cristo, coro Revelación Divina Quito, coro Semillitas de Santo Domingo, coro Mensajeras de Pilahuayco y otros. Séptimo, anuncio por el secretario. Octavo, oración final, maestro José Tomarema Viñán.
15: Domingo 16 de agosto, 9 horas, programa general. Director de programa, Iglesia Sucursal Riobamba. 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Tiempo de alabanzas, 9 horas 30 a 11 horas, taller bíblico con el tema La Santidad con el pastor Agustín Remache. 11 horas a 11 horas 15, receso. 11 horas 15 a 12:45, taller bíblico con el tema La Familia con el pastor Manuel Inguillay. 12:45 a 14 horas, almuerzo.
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17: Las 6 y 17 minutos.
18: Alabad al Señor tu Dios con todo tu corazón, con toda tu alma y con toda tu mente.

Yo tuve la mamá más mala del mundo. Mientras otros niños no tenían que desayunar, yo tenía que comer cereal, huevos y pan tostado. Cuando los demás tomaban refrescos y dulces para el almuerzo, yo tenía que comer un sándwich y un licuado. Mi madre siempre insistía en saber en dónde estábamos. También tenía que saber quiénes eran nuestros amigos y lo que estábamos haciendo. Insistía en que, si decíamos que íbamos a tardar una hora, solamente nos tardáramos una hora. Me da vergüenza admitirlo, pero hasta tuvo el descaro de romper las leyes contra el trabajo de menores. Hizo que laváramos trastos, tendiéramos camas, que aprendiéramos a cocinar, a planchar y muchas cosas igualmente crueles. Hasta creo que se quedaba despierta en la noche pensando en las cosas que podría obligarnos a hacer. Siempre insistía en que dijéramos la verdad. Y cuando llegamos a la adolescencia, nuestra vida se volvió aún más miserable. Nadie podía tocar el claxon para que saliéramos corriendo. Nos avergonzaba hasta el extremo, obligando a nuestros amigos a llegar a la puerta para preguntar por nosotros. Mi madre fue un completo fracaso. Ninguno de nosotros ha sido arrestado. Cada uno de mis hermanos ha servido en una misión, y también a nuestro país. ¿Y a quién debemos culpar? Tienes razón, a nuestra madre. Vean de todo lo que nos hemos perdido. Nunca hemos podido participar en una manifestación, en actos violentos y miles de cosas más que hicieron nuestros amigos. Ello nos hizo convertirnos en adultos educados y honestos, trabajadores, responsables. ¿Y saben algo? Tomando esa referencia, yo estoy tratando de educar a mis hijos de la misma manera. Y le doy gracias a Dios por haberme dado la mamá más mala del mundo.

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Mayanza, Pastor José Antonio Chucho Vaya y María Remache. 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

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Yo soy la resurrección y la vida. El que cree en mí, aunque esté muerto, vivirá. San Juan 11:25. La Iglesia Evangélica Huerto de Edén de la comunidad San Antonio de Chaupi, con el profundo tristeza, con consternación, elevando sus oraciones a Dios Todopoderoso y expresa sus más sinceras palabras de solidaridad, pesar y condolencia ante el sensible fallecimiento de quien vida fue, nuestro querido hermano Edison Pilco Cepeda, quien falleció el día viernes 7 de agosto del presente año. En estos momentos de profundo dolor, hacemos llegar a nuestros más sentido condolencia a todos los familiares, amigos, hermanos de la fe y a todas las personas que estuvieron la dicha de conocer y compartir con vuestro querido hermano Edison. De manera especial expresamos nuestra solidaridad y a sus padres Pedro Pilco Argos y María Manuela Cepeda Quito y sus hermanos Gladys, Wilson, Nancy, Aida, Norma, Guido, Clever, Milton, Maribel y Edwin Pilco Cepeda, a sus hermanos políticos Luis Conia, Juana Obando, María Quito, Arturo Valla y sus queridos sobrinos Kevin, Tayana Conia Pilco, Jessica Josué, Maraní Pilco Obando, Jeff Joffer, Jairo y Justin Valla Pilco, Renato Pilamunga Pilco, Jeremías y Génesis Pilco Pilamunga, Jesús Marco Pilco Quito, Evelyn Pilco Guamán. En estos momentos de profundo dolor, como la iglesia, nos unimos de corazón al sentimiento de toda su familia. Rogamos al Señor Jesucristo que nos conceda fortaleza, consuelo y esperanza para fortalecer esta irreparable pérdida. De manera especial, invitamos a todas sus familiares, amigos, hermanos de la fe, miembros de la iglesia y de la comunidad hermandad Lupaxi Grande, Castuctungarahuella, Hueirapamba y demás comunidades, acompañarnos en estos momentos de dolor, brindar su solidaridad y a su familia. Hermano Edison Pilco Cepeda, su velación está realizando en la casa de su padre, ubicado en la comunidad San Antonio de Chaupe. La cristiana sepultura se realizará el día lunes, Cunampuncha, 10 de agosto a las 2 de la tarde en el Cementerio General de Cajabamba. 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tarde en el cementerio general de Cajabamba. 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

0: 27 de agosto. Por la mañana estará llevando el programa Iglesia Matriz de Pulucate. Por la noche, primero, oración inicial por Pastor Andrés Yungán. Segundo, dirección y animación por la Iglesia Perlapungo San Vicente Alto. 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

0: Nacimiento, hermano pastor Abraham Sanuri, Taipun Yakunapika, Kai Pastor Kunami, Dios Pachimimantaka y Acha Chikunga, Simón Gualán, Sanando Heridas, Congregación y Familia, Pedro Fernández, El Llamado de Dios al Ministerio, Chinatate, Joven Cunamanca, Pastor Pablo Logata, Nando Heridas, El Llamado de Dios al Ministerio y Noviazgo Man, Chinatate, Guagua Cunamanca y Acha Chikungami, Pastor Nelson Cabrera, Tema Evangelismo,
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4: 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Un saludito a todos los san bartoleños, especialmente para mi papi Rosendo Guamán, para mi mamita María Chacahuasay, siga adelante siempre confiando en el señor Santiago Guamán, Jimanasha, Uyakunimari, buenos días hermano Samuelito Nin Aníbal, ¿qué tal Tikashka Padrino Tucuna? ¿Qué tal Tikashka Padrino Tucuna? 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

0: Venid, aclamemos alegremente a Jehová. Cantemos con júbilo a la roca de nuestra salvación. Salmos 95:1.
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Las 7 de la mañana, 41 minutos, 7:41. 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

0: 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Recuerdo, hermanos, amigos de la sintonía, empecemos una semana llena de alegría, lleno de energía y fe. Siempre teniendo la inspiración, especialmente que nuestro pensamiento, que nuestra mente siempre esté pensando positivamente. Y siempre con los que están alrededor nuestro también, siempre estemos con ellos también, con todos nuestros semejantes, demostrando ese aliento, esa motivación que este día lunes se inicie con todos los de la familia, una semana bendecida, compartiendo los mejores momentos. 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Vamos a escuchar una hermosa alabanza que dice, eres digno de alabarte, Jesucristo, mi Salvador, eres digno de adorarte por tu grandeza, por tu bondad, por tu amor, te deseamos gracias, Señor. Pero antes queremos saludar en esta mañana Chayasunin Chiyucanche Napa y Kunawan y Manaya Teresa Chafla, buenos días, Ana Pérez, Petrona Minta, buenos días, Kaisomac Totamanta, Elvia, Luis Jaime Remachi, Camachito Emanana, Carlos Tawa, buenos días. Que hermano Carlos, abogado Carlos Agua, debe estar hoy día descansando, ¿no? Tal vez junto con la familia, o sigue trabajando. Bueno, Carlitos, buenos días. Un bendecido día. Tocuicona, Saludanche, José, Pila Taxi, Manaya, Pablito, Juana Chango, Inés, 12.7, Nin, Francisco, Pila Taxi, buenos días, María, Yucay, Yacanga, tal vez, Manaya, Caitutamanta, la voz de Guachito, Maipitecangue, Durampe, Humanagas, Bayana Cocha. 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

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Xenacapica, felicidades, estimados docentes. Recuerda, ser maestro no es cualquiera. Recuerde que Jesucristo fue un buen maestro, ejemplo para, especialmente para el mundo. Por lo tanto, pues maestros, seguidores, especialmente los pasos de Jesús, no digan que a nosotros dicen maestros. Maestros es el que enseña, el que guía, el que conduce. Maestro es el que da la sabiduría, conocimiento, entendimiento, el que lleva mensaje a sus estudiantes. Y si tú puedes, pues comparte también la palabra de Dios a los estudiantes. Siempre las mañanas inicien con las oraciones, no importa, digan lo que digan cualquiera, pero siempre tú seas ejemplo para los demás, como cristiano que son docentes. Y muchas de las iglesias son un aporte, un soporte de valiosos recursos como seres humanos. Por lo tanto, bendiciones a todos y cada uno de ustedes. Felicidades, estimados maestros, docentes, quienes educan a los jóvenes, a la niñez de nuestro país. 8 de la mañana, 11 minutos, en Manaya, Caitotamanta. Morales, Xenayatag, Domitila, Chicaiza, Kundure, Ángel Buñay, buenos días, Xenayatag, Manuel, Caito Tamanta, Kelly Guzmán, buenos días, saludos, Kunawan, Tandarina, Kunchi, Caito Tamantapi, Yaya Dios, 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Buenos días, hermano Pedrito. Que Dios le bendiga, el Señor les cuide, guarde. Igual decíamos a usted que Dios Todopoderoso siempre esté con cada uno de ustedes sobre las actividades que realizan, con no sé cuál sea su trabajo, pero ahí está Dios siempre con la bendición. Ángel Ortiz, buenos días, Pane Priscila.
Priscila Yitotamanta, la voz de Guachito. Buenos días, Ecuador. Páseme también un saludito. Estamos escuchando en esta mañana, estamos retransmitiendo. Gracias, hermano Guachito, en esta mañana. Marianita, Juana Guanán, Imanaya, perdón, Juana Ganán. María Lucita, buenos días, Caito Tamanta. Paguitandarina Cushcamanta, Sharay, la voz de Guachito, Ibaraya Caito Tamanta. Paginorma Anelema, buenos días, Paninorma, Uke, Enrique Cancunapi, Yucanchi, Guantanarina Cushcamanta. Radio Al Buen Sembrador, Tito, Xenzeta, Facebook, Picaito Tamanta, Tandarina Cunchi, Alberto Maizanen. Hola, buenos días, Luis Naulanin, ¿qué tal, mi estimado ministro Pedrito? Bendiciones, Luisito, buenos días, Caito Tamanta, Pedro Tenenuela, buenos días, hermano Pedrito, Full Sintonía, Infortín. Gracias, hermanos, allá en Costa Ecuatoriana, que el Señor les haya cuidado y que en este día también sea un bendecido día. Buenos días, igual forma, en esta mañana les saludamos a hermano Pedro Tenenuela, Arturo, autos, vallas, dice autos, vallas. Casa Comercial Autos Vallas, buenos días, Caito Tamanta. Maipiti Cancunapa, que hay centro comercial o Cancunapa, cambio de autos o imagíname can venta y bueno, Maipiti Canguiche Autos Vallas, que hay Riobamba, Ambato, Quito, Guayaquil, Maipiti Cancunapa, que hay casa o centro o imagina Cancún, ninguiche casa de cambio de autos, vallas. Buenos días, Caizuma Totamanta, Margarita Pilco, Pedro Tenenola, buenos días, Caito Tamanta, María Lema, Tau, Catauca, Conda, Tanda, Cunguiche, Rosa Pilamunga, buenos días, Catinche, Cancunahuan, 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

Las 8 de la mañana, 8 de la mañana y 19 minutos. 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Los docentes deben iniciar el año lectivo de qué manera? Buscando primero la guía y la sabiduría de Dios, especialmente con mucha oración. Recuerden, amigos, hermanos, quienes están sintonizando como docentes, como maestros, que desde el día de mañana ustedes se vuelven, desde el día de mañana retornan nuevamente a sus centros educativos,
a la casa como segundo, como segundo hogar considerado, buscando primero, siempre tienen que buscar la guía, la sabiduría, así como Rey Salomón pidió cuando Dios dijo, Jehová Dios dijo, ¿qué es lo que necesita Salomón? Y Salomón dijo, nada de riqueza, nada de otras cosas, yo lo que pido es la sabiduría. Y Dios le contestó y Dios le dio la sabiduría para que pueda gobernar. Entonces, de la misma manera, estimados docentes, la guía, pidan la sabiduría de Dios en oración. Según Santiago capítulo 1, versículo 5 dice, revestiéndose de amor, paciencia y humildad que existe en cada uno de ustedes. Asimismo, Colosenses capítulo 3, versículo 2 dice, y recordando que su labor es un acto de servicio para formar con integridad, verdad y temor del Señor. Así es que, hermanos, siempre tengan la guía y la sabiduría de Dios a través de la oración. Siempre ustedes revisteos de amor, tengan paciencia con humildad, hagan la enseñanza, compartan los conocimientos siempre con sus dirigidos, con sus estudiantes. Ellos necesitan, a lo mejor muchos de ellos saldrán de la casa con diferentes problemas, algunos con problemas familiares, algunos tal vez porque no tienen suficiente trabajo, no tendrán suficientes cosas para útiles escolares. Hay que ver, hay que analizar, hay que palpar la necesidad de cada ser humano, de cada persona, con qué problema viene, con qué situación viene de su hogar. 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
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Causa.

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Porque en ti he confiado. Hazme saber el camino por donde ande, porque hacia ti he elevado mi alma. Así es que, hermanos, amigos, buenos días y que tengan un excelente lunes. Sientan el amor de Dios que fluye en ti, en cada una de las vidas. Teitamito, bendiciones, un gaizum, punja. Saludos con Aguan Pisqueito, Tamante, Kishkaspa, Cachacu, con Aguan Camana, Saquirito, con Chica, Elizabeth, en Manaya, Elizabeth 17, Juan Ushka, en Manaya. Maricita, Imanaya, José Chuma, Ángel Quisosaca, Quijosaca, buenos días, Silvia Bacuí, Rosendo Curichombe, buenos días, Caito Tamando, que ministro de la Iglesia Real de Cristo, bueno, Pague Oquicona, 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Tamanta, Nicolás, Teitamito, bendiciacho, Olga Mazalema, buenos días, Erika Baya, Imanaya María Guzniaica y Totamanta, Olga Mazalema, Carmelita, Imanaya Canguiche, Pague Cancuno y Cuscamanta, Brian 22959, hermano Pedrito, saludos desde la ciudad de Guayaquil, que Dios bendiga a toda su familia, igual a todos los radio oyentes, el buen sembrador, Pague Caitotamanta, Brian, José Tenelema, buenos días, hermano Josecito, Estados Unidos, Pi, Imanaya Tacangi, Ayayachu, Causapanqui, Camac Ministerio, Seminario, Dios al Mundo, Imanaya Cati, Imagina Catinguiche, buenos días, Oque José Tenelema, 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

Ya en Manaya, Shirza Monse, Jonapan, Tanin, Samuel, Emanaya, que Samuelito, Ángel Luis Yangloa, Ignacio Naula, Pato Miñarcaja, Emanaya, que Patito Miñarcaja, buenos días, Caito Tamanta, Oyacush 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Gracias, hermano. Gracias, amigo, por comunicarnos. Valente Luis, Emanaya Caizumac Totamanta. 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Saludos desde Pujilí, Cotopaxi. Buenos días, Cotopaxi. Buenos días, Pujilí. 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Gracias por estar en la sintonía, amigos. Alexander, Dani Guaraca, José Antonio. Buenos días, Kai Totamanta. 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David Malán. Chupangue, buenos días, hermano Pedro, saludos, un lindo día, Kishkan Kaito Tamanta, habrá más gente Kaito Tamanta, Kishkakun, Shinzata, hermano querido, buenos días, excelente la programación, cordial saludo a todos los radio oyentes, hermano Pastor José Luis Guacho San Martín, buenos días, Ayito Tamanta. 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Venimos a cantar a mi Dios con gozo y alegría.

Las 8 de la mañana, 45 minutos o 15 minutos, 9 de la mañana, en Vitocunga, Cayito, Tamanta, Caimicán, Radio Bueno Sembrador, Cancunahuan, Tandarina, Conchi, 100.1, Pimi, Uyarinchi, Camba Guasipi, 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Para el año, inicio del año, ¿qué se debe hacer? Oración y dependencia de Dios. Pida sabiduría divina para tomar buenas decisiones cada día, cada punta, tú cuyoras. 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Katipika confía en el Señor y no en tus propias fuerzas. Proverbios capítulo 3, versículo 5, 6, ta Dios, pechimi tarikupika ninmi. 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Viachin, especialmente yachachikunapa kaninmi, fíate de Jehová de todo tu corazón y no te apoyes a tu propia prudencia. Reconócelo en todos tus caminos y él enderezará tus veredas. 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Shinjata Katipika, ora por cada estudiante también, por cada padre de familia, por cada estudiante, antes que comiencen las clases. 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Olaya, buenos días, Caito Tamanta, Shinjata Julián Soria, Imanaya, Caito Tamanta, María Magia Hernández, buenos días, Antonio Tene, buenos días, Caito Tamanta, Pimasnaya, Canchihuan Tandarina Cucona, Antonio Tene, Nin, buenos días, hermano, estamos escuchando en la comunidad Las Rocas, Parroquia Multitud, Cantón Alausín, mire, allá también he estado escuchando a través de internet, buenos días, estamos escuchando en la comunidad Las Rocas, Rocas Puyacuna, buenos días, toque parroquia Multitud, Guas, al lado, vía Payatanga, Bucayman, Rina, al lado, Cantón, Alausí, Puyacuna, buenos días, Antonio Tene, Ayisumac, Totamanta, Pagui, Uyacoscamanta, Taitamito, Bendiciachon, Chineta, Juan Porfirio, Cislema, Pagui, Campicho, Canchihuan, Tandarina, Cuscamanta, Juan Porfirio, Cislema, Guaspanín, saludos fraterno y bendiciones, Pedrito, que Dios te bendiga. Y su programación está extraordinario, dice. Gracias, hermano
Porfirio, Cislema, Guaspa, Juan Porfirio, Maipi te voy a conga, okay. Buenos días, Dios se lo pague, Canquis Cascamanta, Angelito, buenos días, Caito Tamanta, Olga Chuintia, buenos días, Chuintia, Mashi 111, buenos días, Caito Tamanta, Pagui José Gregorio Vera, Aji 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Adelante, hermanos, en esta mañana.

0: Por favor, iglesia.
1: ¿Cómo puede aparecer mi marca en búsquedas con IA? ¿Cómo puedo aumentar la visibilidad digital?
0: Al verso 23. Biblia. Vamos al libro de Esdras, por favor, iglesia, con Antuta, capítulo 8, verso 21 al verso 23. Bibliata charispa rizanchik dios yayapa dios churipa espíritu santo pachute picasnanin. Y publiqué ayuno allí junto al río Ava para afligirnos delante de nuestro Dios, para solicitar de él camino derecho para nosotros y para nuestros niños y para todos nuestros bienes. 22. Porque tuve vergüenza de pedir al rey tropa y gente a caballo que nos defendiese del enemigo en el camino, porque habíamos hablado al rey diciendo: la mano de nuestro Dios es para bien sobre todos los que le buscan, mas su poder y su furor contra todos los que le abandonan. 23. Ayunamos, diga conmigo, ayunamos. Pues pedimos a nuestro Dios sobre esto y Él nos fue propicio. ¿Cuánto dicen gloria a Dios? Para aprender esta noche en Tendingapa, ¿qué significa depender de Dios? Podemos, hermanos amados, comprender cuando un hombre, una mujer delante de Dios se casan y por amor de las dos personas unidas procreamos nuestros hijos. Y como padre y madre, y llegamos a tener a hijos, y los hijos dependen de su papá, de su mamá. Lo que el padre compra, come. Lo que el padre le da, viste. Lo que el padre dice, hace caso. Eso es depender completamente de alguien. Pero estamos viendo una historia de este hombre llamado Esdras. Era uno de los tres enviados a Jerusalén. Cuando estaba en tiempo del rey Nabucodonosor, fue destruido los muros, el templo de Jerusalén, y fue llevado en cautiverio. Y habla de este primer hombre que fue a levantar el altar de Dios, que se llama Zorobabel. El segundo hombre se llama Esdras, y el tercer hombre se llama Nehemías. Pero algo pasa aquí, hermanos amados. En el tiempo del rey Ciro, cuando Nabucodonosor había sido derribado o caído, el rey Nabucodonosor había hecho un pacto con el pueblo judío, con el pueblo Israel. 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
1: Iglesia, número uno, pueblo de Dios, número uno, empresario, número uno, pastores, número uno, jóvenes que están esta noche en este lugar. Esdras confió completamente en Dios. Y en este siglo XXI, Waukikuna Panikuna, humanamente nadie vamos a escapar de la persecución. Nadie vamos a escapar, porque Dios, así como en tiempo de Israel, en tiempo de Esdras, al pueblo cristiano ha entregado bendiciones sobreabundantes. Yo no sé cuántos bendecidos esta noche está en este lugar en el nombre de Jesucristo. Y hay a Dios, Criscunaman, que hay siglo XXI, man, entregasca suma bendición. Pero Esdras lo que hizo es confiar completamente en Dios, porque él no quería que Dios quede en vergüenza. Esdras dijo: tuve vergüenza de pedir al rey tropa y gente a caballo. Esdras había hablado maravillas de Dios con el rey. Había dicho que la mano de Dios era para bien los que buscan. Por eso no quería pedir ayuda, no quería pedir seguridad, no quería pedir soldados, no quería pedir guardias. Él lo que hizo, recordó y dijo: no, si cuando yo no tenía nada quería regresar a Jerusalén, tú tocaste el corazón del rey y todo este bien tú me has dado, Señor. Asimismo, ahora que voy a salir camino a Jerusalén, tú vas a cuidar. Y otra vez declara con todo el pueblo: cuando ya tenía todos los bienes, 3 días de ayuno y 3 días de oración. Y dice que llegó completo, sano y bueno a Jerusalén. ¿Cuánto le damos un fuerte aplauso al Rey de Reyes, Señor de Señores? Esdras, Nirka, Nyuka Dios, Pag, Makika, Listo Mikan, Ayudangapa, Paika Tukikunata, Ayitrangapa. Chaimanta mis Salmos capítulo 71 versículo 5. David canirga: desde mi juventud mi Dios ha sido mi esperanza y mi seguridad. Waukipani, no hay otro lugar. Joven, señorita, familia que está escuchando, los que están en otros países, no hay otro Dios que puede hacer favor, no hay otro Dios que puede cuidar. En este momento, en este siglo XXI, aún hay tanta seguridad, tanta tecnología, tantas cámaras. Pero en medio de eso, el único, el que te da esperanza y tu seguridad, se llama Jehová de los ejércitos, que vive en el reino de los cielos. Él es tu esperanza y tu seguridad. Jeremías capítulo 17 verso 7. Pero bendito el hombre que confía en mí y pone en mí su confianza. ¿Cuánto dicen gloria a Dios? Proverbios capítulo 3 versículo 5. Fíate de Jehová de todo tu corazón y no apoyes en tu propia prudencia. El hombre en la actualidad pone su confianza en su conocimiento, en su profesión, en su fuerza, en su capacidad, en bienes materiales, finanzas o amigos o cualquier cosa, hermanos. Cree que eso va a cuidar. En el nombre de Jesucristo. Dice el libro de Proverbios, capítulo 3, verso 6. Reconoce en todos tus caminos y Él allanará sus sendas. Este versículo, hermano, nos recuerda: la sabiduría humana es limitada y muchas veces nos lleva por caminos equivocados. En cambio, si confiamos plenamente en Dios, buscamos su guía, su dirección, Él nos mostrará el camino correcto y nos abrirá todas las ventanas de los cielos que tiene para sus hijos en el nombre de Jesucristo. Todas las bendiciones, todo lo que el enemigo desea para tu mal, todo eso será devuelto por el poder de Dios y en bendición para nuestras vidas en el nombre de Jesucristo. Cuando le damos fuerte aplauso a Dios. Número 2. Esdras no pidió ayuda porque comprendió que Dios es más suficiente que nuestras vidas. ¿Cuánto dicen amén, hermanos? Más suficiente que cualquier cosa. Dice capítulo 8, verso 23. Ayunamos pues, pedimos a nuestro Dios sobre esto, y Él nos fue propicio. En lugar de poner en mal el nombre de su Dios, Esdras decidió depender totalmente de Dios. Y comienza a ayunar, comienza a orar, comienza, hermanos, a invitar al pueblo. Y tomó esta decisión valientemente para decirle: Señor, tú estás con nosotros. Por eso dice Salmos capítulo 40, iglesia, Waukikuna Panikuna, verso 1 y 2: pacientemente esperará a Jehová. Y se inclinó a mí y me oyó mi clamor y me hizo sacar del pozo de la desesperación. De todo cenagoso puso mis pies sobre peña, enderezó mis pasos. Hermanos queridos, no es fácil pacientemente esperar en Dios. Cuando usted se encuentra en ese momento tan difícil, el carro no te va a decir: Manuel, yo estoy contigo. El dinero no va a decir: yo voy a salvar tu vida. Por más dinero que haya, hermanos queridos, ninguno de tus amigos, entre comillas, que te dicen cuenta conmigo, estará en el momento más difícil, hermanos. Salmo 121: alzaré mis ojos a los cielos, ¿de dónde vendrá mi socorro? Iglesia, en lugar de estar corriendo desesperado, buscando tal vez alguna ayuda humana, primero rodille delante de Dios y ponte cuenta con Él, y Él está dispuesto para ayudarte, para bendecirte y abrir las puertas, así como hizo a Pablo y Silas, en el nombre de Jesucristo. Iglesia, no te preocupes, Dios está contigo. En el libro de Salmos capítulo 40: pacientemente esperé a Jehová, y Él se inclinó a mí y oyó mi clamor y me hizo sacar de pozo de la desesperación, de lodo cenagoso. Puso mis pies sobre la peña, enderezó mis pasos. Iglesia, en lugar de estar corriendo, poniendo denuncia, poniendo tantas cosas, métete con el Señor, y el Señor es el mejor abogado que hace justicia eternamente para siempre, en el nombre de Jesucristo. ¡Aleluya! Tercer lugar, tu cuchillanene con antuta. ¿Qué hizo Esdras? Dios honra a quienes le honra y respalda a quienes depende completamente en Él. ¿Cuánto lo creen en nombre de Jesucristo? Esdras capítulo 8, verso 30. Los sacerdotes y los levitas recibieron el peso de plata y del oro y los utensilios para traerlo a Jerusalén, a la casa de nuestro Dios. Y partimos del río Aba el 12 del mes primero para ir a Jerusalén. Y la mano de nuestro Dios estaba sobre nosotros y nos libró de mano del enemigo y del acechador, quiere decir de los cazadores del enemigo en el camino. Y llegamos a Jerusalén y reposamos allí 3 días. ¿Cuánto le damos un fuerte aplauso a Dios? 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Pero en el camino Dios cuidó. En el camino Dios guardó. No hubo ni un asalto. No hubo ladrones. Sino porque el Señor estaba con ellos. Si aprendiéramos a depender de Él, créanme, iglesia, nada nos hará falta en el nombre de Jesús. Jesucristo nos da gran ejemplo, la dependencia total de su Padre. Hay varios pasajes en la Biblia donde vemos siempre ponía la voluntad del Padre. Juan capítulo 5, versículo 19. Le aseguro que yo, el Hijo de Dios, no puedo hacer nada por mi propia cuenta. Solo hago lo que veo que hace Dios, mi Padre. ¿Cuánto le damos un fuerte aplauso al Señor? Entonces Jesús está catecunaca. Jesús está charicunaca. 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Tal vez su escritura wasi tapanguicho. 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Después de que la iglesia pronto volemos con Jesús en el aire, mientras la humanidad queda aquí en 7 años de tribulación, ¿sabes dónde va a estar usted y yo? ¿Dónde vamos a estar? Diga conmigo, en el tribunal de Cristo, rendiendo cuenta a Dios lo bueno, lo malo que ha hecho. Así que prepárese, pronto Dios te va a llamar cuenta en tribunal de Cristo. Si Cristo no viene, toparemos. Si no, nos vemos en tribunal de Cristo. Que Dios lo bendiga, Dios lo guarde.

0: 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Dice, gracias, Juancito. Espero que tenga un bonito viaje en este día y hasta el regreso por la tarde. Saludos a la familia, Kailita, Sofita, Iván, Inesita, que tenga un bonito viaje en esta mañana llegando a Quito, dice, pero escuchando en a full volumen. En su autito en taxi. Buenos días. 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Buenos días, hermano. Estamos escuchando en Parroquia Multitud. Bendecido día. 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días, Ayo Canguiche, Caito Tamanta, Taitamito, bendiciones, Unapa Guacuna, Familias, Tocue y Conayatata, Ñamito con las 9:22 minutos, Asier Aragón, buenos días, Mario Ortega, José Pilataxe, buenos días María Toaquiza y Manaya Caizón Mactutamanta, María Maje Hernández, Pagui Cancún Uyacuscamanta, Mario Añelema Pilamunga, buenos días Sarita Morales, Pagui Yocanche Micanche Radio Albuán, 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Peoque Mario Guamán, Pastor Mario, buenos días Quito, Pie, Ayilla Chocangi, Camagoshushi, Familia, Tucuicona, Marcela Cepeda, buenos días, Magister Génesis, Nin José Tenelema, buenos días, hermano José. 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un saludo para la comunidad de Salarón, familia Quispe, Tarco, Atopaña, Cepeda, especialmente a mi mamita Ignacia Vallaguayi, que está aquí en el norte de Guayaquil, junto a nosotros, full sintonía, escuchando la radio. Saludos, José Apuyay, Kikempa Familia, y Yucuna, Caizuma, Totamanta, Guayaquil, Perla del Pacífico, Costa Ecuatoriana, Puyacuna, Taitamito, Cangonata, Bendiciachun, Caizutamanta, Delfina, Nelema, saludos cordiales, estimado hermano Pedro, excelente su programa, que Dios te bendiga hoy y siempre a toda la familia y a todos los que escuchan la radio. Delfina, Nelema, buenos días, Caizutamanta. Soma, Canto Conagua, Canconapa, Guasiconapi, Compañanchi, Xenerata, Mario, Anelema, buenos días. Mario Anelema Pilamunga, buenos días, Marito. 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Este lunes entrega tus planes, tu trabajo, tus cargas, tus problemas al Señor para caminar con paz y fortaleza todo el día. 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Renovación diaria, cada amanecer es una nueva oportunidad que Dios ha dado, nos da para empezar de cero en este día y hacer algo. Un día lunes, inicio de la semana, en donde que cada uno de nosotros, bueno, humanamente nos planificamos para toda la semana qué hacer, pero la voluntad de Dios siempre esté sobre todas las cosas. Así es que no sé cuál sea su trabajo, cuál sea su actividad. Así es que siempre ponga en las manos del Señor. Confía, especialmente para que todas tus actividades salgan lo mejor. Dejar el control en las manos de Dios no quita la ansiedad por el futuro, esperando siempre lo que es hoy. Mañana y los días que viene siempre será bajo la voluntad de Dios. Cada día, cada semana, cada mes, estamos ya 8 meses del mes del año 2026. Va concluyendo el año 2026 y este año también tenemos elecciones seccionales. Así es que, amigos, hermanos, siempre oración, oración por futuros mandatarios, futuras autoridades seccionales como prefectos, alcaldías, los que van a ir a la junta parroquial, concejales, orar por ellos para que Dios mismo lo demuestre. Así es que hay que seguir orando por nuestro país, por nuestros mandatarios, para que Él mismo los ilumine, para que Él mismo nos conceda, especialmente para que los mandatarios también escuchen lo que el pueblo pide, lo que el pueblo espera, paz exista especialmente en cada uno de vuestros trabajos. Haz cada labor de este día como para el Señor, buscando su guía, cada paso, cada momento, en cualquier parte que esté, siempre vaya con Cristo. Diga gracias, Señor, este maravilloso paisaje, lomas, ciudades, lugares que vemos es solamente por ti, porque tú has hecho la naturaleza, cielo y la tierra. Por tanto, agradecidos en esta mañana, José Chautibú, que el Señor les bendiga. Gracias, hermano, por estar junto con nosotros. Paguen Yucanchigun Cascamanta, José Coro, Luis Paredes, Randy, Imanaya, Caitotamanta, Pagui Cancuna, Caixina, Uyacuna, Cascamanta, Francisco Vallanín, hola, hermano Pedro Valente, saludos cordiales, mándenme su número telefónico, bendiciones. 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
1: Iglesia, me imagino. Ahora, chica, ya un coche y mata el suelo. Es un coche.

Las 9:32 a.m, corazón roto, niño. Buenos días, con Jaito Tabata, Jesús es mi fiel. 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Armando Víctor Zembaña, buenos días, hermano Víctor. 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
1: Voy de compras, dijo Pamela Thompson, de 22 años, y salió puerta afuera de su casa. Voy a la tienda de víveres, dijo Vicky Henderson, de 26. Y yo voy con Vicky, dijo Toña Herrera, de 16. Y las tres jóvenes salieron de sus casas. Ninguna de ellas regresó. Las tres fueron encontradas en distintos lugares de la ciudad. Las tres estaban muertas de un tiro en la cabeza. Las tres usaban drogas y traficaban en drogas. Fueron tres mujeres jóvenes, con tres balazos y con un solo destino. Amigo, ¿de qué manera se entrelazan a veces los caminos y los destinos de las personas? Estas tres muchachas no se habían conocido antes. Su trato comenzó cuando se encontraron una y otra vez en el mismo lugar haciendo la misma cosa, comprando droga del mismo individuo. Las tres se dedicaron al mismo negocio. Las tres hicieron dinero por algún tiempo. Las tres habrán querido, se supone, cortar con esa actividad que las asustaba. Y las tres fueron muertas en el mismo día, quizá por el mismo individuo, quizá con la misma pistola. Uno no puede evitar en este mundo relacionarse de una manera u otra con toda clase de personas. Vivimos en un mundo atestado de más de 5,000 millones de habitantes. Casi no queda ya lugar solitario en el planeta. Pero si no podemos evitar tener relación forzosa con muchas personas, sí podemos elegir la clase de personas con las cuales haremos amistad. Y podemos elegir la clase de relación y de actividades que tendremos con ellas. En esto de elegir qué relaciones y qué amigos tendremos, interviene nuestra moral, nuestra conciencia y nuestra convicción. ¿Cuándo hemos establecido en el planeta? Pero si no podemos evitar tener relación forzosa con muchas personas, sí podemos elegir la clase de personas con las cuales haremos amistad y podemos elegir la clase de relación y de actividades que tendremos con ellas. En esto de elegir

0: con el Señor Jesucristo y lo hemos puesto a Él el primero en nuestra vida, sabremos entonces escoger qué amigos, qué actividades y qué relaciones tendremos en esta vida.
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5: Saludos, saludos, mi estimado amigo oyente. Hoy continúo respondiendo la carta de una joven que realmente representa a millones de jovencitos en todo el mundo que pregunta si tiene que obedecer a los padres incondicionalmente. La respuesta es no. Incondicionalmente no. Pero consistentemente sí. En una palabra, prácticamente siempre un hijo o una hija tienen que obedecer a sus padres. Por eso digo que no incondicionalmente, porque hay una excepción. Y la excepción es si el padre o la madre le piden que haga algo totalmente inmoral, pecaminoso, deshonroso de Dios o de la raza humana. Ahora, la obediencia a los padres comienza en que usted, estimado joven, debe comenzar a conversar a fondo con sus padres. En una palabra, tiene que aprender a razonar con humildad con sus propios padres. Es cierto que los padres debieran tomar la iniciativa, pero a veces no lo hacen. Fíjese que yo soy padre, le he dicho muchas veces que tengo 4 hijos varones, ¿verdad? No tan pequeños ya. Y a mí me encanta cuando mis hijos me vienen a hablar. Son relativamente callados, sobre todo mis mayores que son gemelos, mellizos. No hablan mucho, pero cómo me encanta a mí como padre. Mire, le digo la verdad, el otro día llegué de un viaje en el avión con mi esposa y mi hijo menor Esteban. Tuvimos que ir a predicar a un lugar lejano y estuvimos fuera una semana. Cuando regresamos, mis 2 hijos mayores me estaban esperando en el aeropuerto y me dieron un abrazo. Ni bien me bajé del avión. Mire, le aseguro que me daba ganas de llorar. Qué encanto que es cuando los hijos de uno lo aman y cuando lo ven regresar de un viaje de una semana, le dan un abrazo y le dicen, bienvenido a casa, papá. Qué cosa tremenda. Ahora, mire, le digo, joven señorita, usted aprenda a conversar con sus padres. Tome la iniciativa. Los padres les encanta oír que sus hijos hablen y charlen. Ahora, en octavo lugar, no solo conversar a fondo con sus padres, tiene que aprender el concepto de las alternativas creativas. ¿Qué quiere decir? Su padre le pide a usted que haga algo que usted no quiere hacer o que en este momento no quiere hacer y usted cree que tiene razón para no hacerlo. Usted tiene que aprender a pensar positivamente y alternativamente. O sea, tiene que ir a su padre y decirle, mira papá, yo quiero hacer lo que me has pedido que haga, pero tengo 2 problemas. Primero, tengo que hacer esto y esto y esto ahora. ¿Me permites, por favor, que no lo haga en este momento? Pero te prometo que lo hago esta noche a las 8 o mañana a las 3. Pero si usted promete, tiene que cumplir, porque la próxima vez su padre no le va a comprar su argumento. En segundo lugar, si su padre le ha pedido que haga algo incorrecto, usted no tiene que gritarle y decir, padre mentiroso, engañador, embustero, que me estás pidiendo que haga una cosa inética e inmoral. No, no, no, eso ofende y crea guerrillas en el hogar. Lo que tiene que hacer es decir, pensar a fondo, bueno, ¿por qué mi padre me pide que haga esto? ¿Y cómo puedo resolver este problema en forma ética y moral? Y luego ofrecerle la alternativa al padre y el Señor le va a ayudar, mi querido amigo, mi querida amiga, a encontrar alternativas creativas. Mañana continuamos, el tema es importante.
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0: Las 10 y 36 minutos.
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2: ¿Sabía usted que en el Museo de Historia de Berna, en Suiza, se encuentra embalsamado uno de los perros más famosos? Este perro le llamaban Berry. El perrito era de raza San Bernardo y se hizo famoso entre los años 1800 y 1812. Este perro vivió en el hospicio de San Bernardo, ubicado en el paso homónimo en Suiza. Era agradable verlo cómo se desenvolvía en la nieve y su sentido de orientación dejaba a cualquiera perplejo. Ayudaba a los monjes del hospicio, auxiliando también a viajeros y peregrinos que se extraviaban en aquellas congeladas montañas. Finalmente, en 1812, un monje lo llevó a la ciudad de Berna, donde muere en 1814, y desde entonces los suizos lo muestran en su museo de historia. Yo diría, mi amigo, que podemos juzgar a los pueblos por su forma de tratar a los animales. Un pueblo que no respeta y cuida a los animales, posiblemente no se respetarán entre sí. Es triste ver cómo alguna gente maltrata a los perros sin necesidad. En mi casa tenemos un perrito llamado Blaze, y es parte de nuestra familia. Y si te metes con él, posiblemente el que te muerda seré yo. Te pregunto, ¿te acuerdas del primer perrito que tuviste? Historias que hacen sentido. Bienvenido al encuentro de hoy. Yo soy tu amigo Ernesto Pinto, y hoy leeré El diario de un perro. Mientras tanto, te animo a que prepares papel y lápiz, ya que en unos momentos te daré una información importante. Gracias por estar con nosotros.

0: Otra vez bienvenidos y gracias por tu preferencia a esta radioemisora. Quiero también agradecer a todos ustedes que nos escriben y nos animan a seguir adelante en este ministerio que está llegando a nuestro mundo iberoamericano. 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Hace un tiempo conversé con un amigo que me dice que a veces tenía que dormir con su perrito. No porque él lo quisiera, sino por el abuso que recibía en su casa. Qué dolor da escuchar a los niños que son maltratados y abusados en nuestras casas. Escuchémoslo, por favor.
1: Desde un principio de mi infancia fue un poco dura. Pues yo pienso que como todos de edad tenemos una infancia un poco dura, pero en mi familia mi problema era que mi papá tomaba pues cada sábado, se puede decir, cada fin de semana.
0: Ya. Yeah. ¿Cuáles fueron esos problemas que más te afectaron en tu infancia que tú puedes recordar ahora?
1: Pues que me dejó solo. Me mandó un año a vivir con mi hermano. Y mi hermano era el que me golpeaba, me dejaba las marcas en la espalda con los cintos. Él no le importaba dónde daba el golpe, él nomás tiraba. Y me sacaba para afuera, para el patio a dormir con el perro. Yo le tenía que quitar la cobija al perro para dormir.
0: ¿Literalmente te tiraba a dormir con el perro?
1: Sí, se puede decir. Cada fin de semana.
0: Ya. Yeah. ¿Cuáles fueron esos problemas que más te afectaron en tu infancia que tú puedes recordar ahora?
1: Pues que me dejó solo. Me mandó un año a vivir con mi hermano. Y mi hermano era el que me golpeaba, me dejaba las marcas en la espalda con los cintos. Él no le importaba dónde.

0: castigo.
1: Como un castigo.
0: Ajá.
1: Y tenías que dormir con el perro.
0: Sí. Yeah. En México se utiliza el perro, usted que uno en la, con la lavadera, usted tiene un hueco abajo y ahí donde el perro dormía. Yo iba y le, con la cobija del perro, pues no la, pues ahí, entre los dos, dándonos calor, yo y mi perrito.
1: Al comenzar este programa te dije que podemos juzgar a los pueblos por la forma en que tratan a los animales. Imagínate ahora qué podemos decir de esos pueblos donde tratan a los niños peor que a los animales. Es tiempo de que despertemos al amor de Dios y nos sumerjamos en su gracia y empecemos a vivir como seres humanos que razonamos, que tenemos la imagen de Dios dentro de nosotros. En unos segundos leeré para ustedes una nota que me enviara una oyente que le titula El diario de un perrito. Por supuesto que lo que voy a leer ahora es una historia imaginaria, pero espero que nos haga reflexionar. El diario de un perro. Semana 1. Hoy cumplí una semana de nacido. Qué alegría haber llegado a este mundo. Ya tengo un mes. Mi mamá me cuida muy bien y es una mamá ejemplar. Casi cumplo 2 meses. Qué rápido pasa el tiempo. Hoy me separaron de mi mamá y aunque no lo entiendo completamente, ella estaba muy inquieta y con sus ojos me dijo adiós, esperando que mi nueva familia humana me cuidara también como ella lo ha hecho. Ahora tengo 4 meses, he crecido rápido, todo me llama la atención. Hay varios niños en la casa que para mí son como mis hermanitos. Son muy inquietos, ellos me jalan la cola y yo les muerdo jugando. Justamente hoy que cumplo 5 meses me han regañado. Mi mamá se molestó porque me hice pipí dentro de la casa, pero nunca me han dicho dónde debo hacerlo. Además, duermo en la recámara y ya no me aguantaba. ¡Qué alegría! Hoy cumplo 1 año, soy un perro adulto. Mis amigos me dicen que crecí más de lo que ellos esperaban. ¡Qué orgullosos se deben de sentir de mí! Hoy vuelvo a mi diario. Ha pasado 1 mes más después de que cumplí 1 año. Y qué mal me siento hoy. Mi hermanito me quitó la pelota. Yo nunca agarro sus juguetes, así que se la quité de nuevo. Pero mis mandíbulas se han hecho más fuertes, así que lo lastimé sin querer. Después del susto me encadenaron casi sin poderme mover al rayo del sol. Dicen que van a tenerme en observación y que soy un ingrato. No entiendo nada de lo que está pasando. 15 meses han pasado y ya nada es igual. Vivo en la azotea, me siento muy solo. Mi familia ya no me quiere. Desde aquel día que lastimé a mi hermanito, me tratan mal. A veces se les olvida que tengo hambre y que tengo sed. Cuando llueve, no tengo techo donde cobijarme. Una nueva hoja en mi diario. Hoy me bajaron de la azotea. De seguro mi familia me ha perdonado. Me he puesto tan contento y daba saltos del gusto. Encima de eso, me van a llevar con ellos a un paseo. Nos enfilamos hacia la carretera y de repente pararon, abrieron la puerta y yo me bajé feliz creyendo que haríamos nuestro día de campo. No comprendo por qué cerraron la puerta y se fueron. Oigan, esperen, se olvidan de mí. Corrí tras del auto con todas mis fuerzas. Mi angustia crecía y crecía. Casi me desvanecía y ellos no se detenían. Me habían olvidado. ¿Cómo extraño a mi familia? He tratado en vano de buscar el camino de regreso a casa. Me siento perdido. Estoy confundido. En el sendero encuentro gente con muy buen corazón que me ve con tristeza y me dan algo de comer. Yo les agradezco con mi mirada y desde el fondo de mi alma yo quisiera que me adoptaran y estoy seguro que yo sería leal a ellos. Pero ninguno. Solo dicen, pobre perrito. Es un perrito callejero. Han pasado 2 meses desde que mi familia me abandonó. El otro día pasé por una escuela y vi a muchos niños y jóvenes, como mis hermanitos.

Me acerqué y un grupo de ellos riéndose me lanzó una lluvia de pedradas. A ver quién tenía mejor puntería, jugaban ellos. Una de esas piedras me alcanzó un ojo y desde entonces ya no veo con él. Parece mentira, pero cuando estaba pequeño me trataban muy bien, me querían. Ahora estoy muy flaco, mi aspecto ha cambiado, perdí un ojo y la gente ya no me quiere. Más bien me saca a escobazos cuando pretendo echarme en una pequeña sombra de su casa. Los meses siguen pasando y yo casi no puedo moverme. Hoy traté de cruzar la calle por donde pasan los coches. Uno me arrolló. Según yo estaba en un lugar seguro llamado La Cuneta. Pero nunca olvidaré la mirada de satisfacción del conductor que hasta se hizo a un lado con tal de darme justamente a mí. Ojalá me hubiera matado, pero solo me dislocó la cadera. El dolor es terrible, mis patas traseras no responden y con dificultades me ha arrastrado hasta llegar a esta hierba en el camino. Han pasado 10 días desde ese momento en que fui atropellado. El sol, la lluvia, el frío, sin comer, ya no puedo ni moverme. El dolor es insoportable. Me siento muy mal. He quedado en un lugar húmedo y me parece que hasta mi pelo se me está cayendo. Alguna gente pasa y me ve, otros dicen, no te acerques. Ya casi estoy inconsciente, pero alguna fuerza extraña me hizo abrir los ojos. La dulzura de su voz me hizo reaccionar. Pobre perrito, mira cómo lo han dejado, decía la señora. Junto a ella venía un señor de bata blanca y empezó a tocarme y dijo, lo siento señora, este perro ya no tiene remedio, es mejor que deje de sufrir. Y así la dama entre lágrimas me entregó a aquel hombre. Como pude moví el rabo y la miré agradeciéndole que me ayudara a descansar un poco. Solo sentí el piquetazo de la inyección y me dormí para siempre. Me pregunto, ¿por qué tuve que nacer si nadie me iba a amar? Tal vez una historia ficticia que si pudiéramos escuchar el corazón de algunos perritos callejeros, la escucharíamos una y otra vez. Recuerdo en una oportunidad uno de mis hijos se me acerca y me pregunta, papito, ¿habrán animales en el cielo? Me quedé pensando por un momento y luego recordé que la Biblia dice que el león jugará con el cordero. Entonces le afirmé, claro que sí, hijo, van a haber animales en el cielo. En esa nueva tierra que Dios nos heredará, todo será armonía y los animales estarán junto con nosotros. Mi amigo, mientras ese día llega, acerquémonos a Dios, amemos a la gente, respetemos los animales, cuidemos nuestra naturaleza, vivamos responsablemente. Espero verte en la Nueva Jerusalén.

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Ahí puedes volver a escuchar este programa o los programas anteriores. 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Será pues hasta nuestro próximo encuentro. Soy Ernesto Pinto recordándote que Dios te ama y yo también.

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0: 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Ofrenda por los hermanos encargados.
1: 11. Participación de coros, coro Sinaí San Bernardo.
0: Camino a la Verdad, Jinjin Centro Cívico.
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0: Jesús Único Rey, Chaustán San Alfonso.
1: Cebollar Bajo.
0: Corderito Majipamba.
1: La Esperanza.
0: Sablox Santa Leticia.
1: Celestial San Martín Bajo.
0: San Martín Alto.
1: Miraflores Quisualpamba.
0: Iglesia Palmira Dávalos.
1: Otros invitados.
0: 12. Oración final, pastor Joaquín Miranda.
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2: Horario para día viernes 14 de agosto del 2026, 6 a 7, devocional, a cargo de la Iglesia San Isabel Alto Perlapungo.
3: 7 horas a 9 horas, aseo y desayuno.
2: 9 a 12 horas, taller bíblico, director del programa, hermano Guillermo Cepeda.
3: 9 horas a 10 horas 30, taller 1, pastor Pedro Fernández, tema hogar y la familia.
2: Niños, historias bíblicas con los maestros de la escuela dominical.
3: 10 horas 30 a 12 horas, taller 2, pastor José Yumisaca, tema el propósito de la iglesia actual.
2: 12 horas a 14 horas, almuerzo.
3: 14 horas a 15 horas 30, taller 3, pastor Rodrigo Andachi. Tema, la Biblia y la política.
2: 15 horas 30, 17 horas 30, tiempo de recreación.
3: 17 horas 30, 19 horas, merienda.
2: Programa, viernes por la noche, 19 a 22 horas 30. Director del programa, hermano Luis Germán Cepeda.
3: 1. Oración inicial, hermano pastor Gabriel Pinamunga.
2: 2. Lectura bíblica, hermano pastor Abraham Zagliay.
3: 3. Mensaje, pastor Pedro Fernández.
2: 4. Especiales.
3: Escuela Dominical Semillitas de Jesús.
2: Sinaí Riobamba.
3: Sociedad de Jóvenes Embajadores de Jesucristo.
2: Ofrenda, hermanos encargados.
3: Emanuel Pulucate.
2: Tabluc San Isidro.
3: Semilla Celestial, Columbia 1 y 2.
2: Príncipe de Padua, Cona San Vicente.
3: Revelación Divina, Columbia 3 y 4.
2: Valle de Coltamonja.
3: San Vicente de Nanza, Guamote.
2: Conjunto Mensajeras.
3: Achipacha La Merced.
2: Iglesia Adonai, Vélez.
3: Otros invitados.
2: 6. Oración final, pastor Luis Iyapa.
3: 7. Indicaciones por el secretario.
0: Horario para el día sábado 15 de agosto del 2026.
4: 6 horas a 7 horas, devocional a cargo de la iglesia Camino a la Verdad, Jinjin Centro Cívico.
0: 7 horas a 9 horas, aseo y desayuno.
4: 9 horas a 12 horas, taller bíblico, director del programa hermano José Pilamunga.
0: 9 horas a 10 horas 30, taller, pastor Pedro Fernández, tema hogar y la familia. Niños, historias bíblicas con los maestros de la escuela dominical.
4: 10 horas 30 a 12 horas, taller, pastor José Yumisaca, tema el propósito de la iglesia actual.
0: 12 horas a 14 horas, almuerzo.
4: 14 horas a 15 horas 30, taller, pastor Rodrigo Andachi, tema la Biblia y la política.
0: 15 horas 30, 17 horas 30, tiempo de recreación.
4: 17 horas 30 a 19 horas, merienda.
0: Programa por la noche, sábado 15 de agosto del 2026.
4: 19 horas a 22 horas 30, director del programa, hermano Cristian Romero.
0: 2. Oración inicial, pastor Manuel Gualán.
4: 3. Lectura bíblica, pastor Hernán Chacahuasay.
0: 4. Mensaje, maestro Manuel Chacahuasay.
4: 5. Ofrenda a los hermanos encargados.
0: 6. Especiales.
4: 12 tribus, Yotuxa.
0: Jesús Ayimichic, San Francisco de Sasaput.
4: Oro, Sinaí, Guayaquil.
0: Mensajeras, Rodiopamba Centro.
4: Diestra de Dios, Guamote.
0: Sur Israel, Riobamba.
4: Nueva Vida, San Jorge Centro.
0: Monte, Sinaí, Rumicorral.
4: Esposas de Cordero, Cochacorral Alto.
0: Esperanza, Cochacorral Centro.
4: Trono de Gloria, Sasaput Hospital.
0: Vida Celestial, San Virgilio Alto.
4: Belén, San Bernardo Alto.
0: Coro Labranza desde Dios, Quito.
4: Otros invitados.
0: 6. Oración final, pastor Luis Guacho.
4: 7. Indicaciones por el secretario.
0: Para el día domingo 16 de agosto de 2026. 6 horas a 7 horas, devocional a cargo de la iglesia Sinaí Guayaquil. 7 horas a 9 horas, aseo y desayuno. 10 horas a 12 horas, programa especial.
5: 1. Director hermano Ángel Caizaguano.
0: 2. Oración inicial, pastor Antonio Lema.
5: 3. Lectura bíblica, pastor Andrés Yungán.
0: 4. Mensaje, pastor Antonio Parco.
5: 5. Cena del Señor, pastor Joaquín Miranda.
0: 6. Especiales.
5: 7. Ofrenda, hermanos encargados.
0: 8. Oración final, hermano Francisco Yungán.
5: 12 horas a 14 horas, almuerzo. 14 horas 30 a 17 horas 30, tiempo de recreación. 17 horas 30 a 19 horas, merienda.
0: Programa domingo por la noche.
5: 19 horas a 22 horas 30. 1. Director, hermano Patricio Quispe.
0: 2. Oración inicial, pastor Francisco Minagua.
5: 3. Lectura bíblica, pastor Ricardo Lema.
0: 4. Mensaje, pastor Rodrigo Andachi.
5: Especiales.
0: Mucho Jerusalén.
5: Conjunto Mensajera.
0: Centro Corderito San Gisel.
5: Eslapungo San Gisel Alto.
0: Celestial Miraflores Cochabamba.
5: Lirio San Gonzalo.
0: Ofrenda por los hermanos encargados.
5: Siervo de Jesucristo San Rafael Bajo.
0: Licán.
5: Redil de Cristo Riobamba.
0: Nuevo Amanecer Riobamba.
5: Coro Oasis de Vida Columbe.
0: Nueva Esperanza Cajabamba.
5: Vida Nueva Quito.
0: Otros invitados.
5: 5. Palabras de agradecimiento, pastor Andrés Yungán.
0: 6. Oración final, pastores y maestros.
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7: Las 11 y 8 minutos.

0: El tercer valor que permite a un ser humano llegar a ser un líder de excelencia es el perdón. Lo único que existe más grande que el amor es el perdón. Con él purificamos nuestro espíritu. Somos libres del rencor, de la venganza, del odio, del resentimiento. Un líder de excelencia que practica durante toda su vida el perdón actúa sin resentimientos, ni odio, ni rencor. Reflexionemos. ¿Cuántos de nosotros nos enfermamos de las úlceras del estrés? ¿Cuántos de nosotros no somos esclavos del rencor y la venganza? ¿Cuántos de nosotros no somos felices por nuestros errores cometidos en el pasado? Vivimos con esa culpa en nuestra conciencia. Si queremos ser líderes de excelencia, debemos perdonarnos primero a nosotros mismos para luego pedir perdón a Dios y así tener la capacidad de perdonar a los demás. Y por siempre viviremos en paz con un espíritu limpio y sin mancha. El mundo actual, nuestro país, se ha llenado de productores de odio y de resentimientos. Son ustedes la esperanza para eliminar todos los odios y los resentimientos creados durante toda la vida republicana. Es hora de reunir y amar a nuestro país, amar el bienestar de los más necesitados.
1: Las 11:29.

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10: Sábado 15 de agosto, 9 horas, programa general. Directora del programa, hermana Fabiola Cepeda. Oración inicial, líder Juan Pilamunga. Tiempo de alabanza, 9 horas 30 a 11 horas. Taller bíblico con el tema Escatología Bíblica con el evangelista Manuel Lemamullo. 11 horas a 11:15, receso. 11:15 a 12:45, taller bíblico con el tema El cristiano y el uso apropiado de la tecnología con el pastor Freddy Tomarema. 12:45 a 14 horas, almuerzo general. 14 horas a 15 horas 30, taller bíblico con el tema Escatología Bíblica con el evangelista Manuel Lemamullo. 18 horas a 19 horas 30, merienda. 19:30, inicio del programa. Director del programa, Iglesia Pueblo Celestial Quito. Primero, oración inicial, Iglesia Cristo el Rey, sucursal Santo Domingo. Segundo, palabra de bienvenida con el hermano José Viñán Tomarema. Tercero, tiempos de alabanza. Cuarto, taller bíblico con el tema La importancia de la oración en la vida cristiana con el pastor Freddy Tomarema. Quinto, ofrenda. Sexto, especiales de las iglesias. Coro Esperanza en Cristo, Coro Revelación Divina Quito, Coro Semillitas de Santo Domingo, Coro Mensajeras de Pilahuayco y otros. Séptimo, anuncio por el secretario. Octavo, oración final, maestro José Tomarema Viñán.
11: Domingo 16 de agosto, 9 horas, programa general. Director de programa, Iglesia Sucursal Riobamba. Oración inicial, hermano Prudencio Remache. Tiempo de alabanzas, 9 horas 30 a 11 horas, taller bíblico con el tema La Santidad con el pastor Agustín Remache. 11 horas a 11 horas 15, receso. 11 horas 15 a 12:45, taller bíblico con el tema La Familia con el pastor Manuel Inguillay. 12:45 a 14 horas, almuerzo.
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0: Venid, aclamemos alegremente a Jehová. Cantemos con júbilo a la roca de nuestra salvación. Salmos 95:1.
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3: Viernes 21 de agosto, 6 a 7 culto devocional, 7 a 8 desayuno, 8 a 9 enseñanza por el hermano Francisco Lema, 9 a 10 hermano Miguel Ilves, 10 a 11 hermano Bonifacio Ilves, 11 a 12 hermano José Yuki Lema, 12 a 1 hermano Ernesto Lema, 1 a 2 almuerzo, 2 a 3 enseñanza con el hermano Francisco Tawa, 3 a 17 horas descanso, 17 a 19 horas merienda.
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4: 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Coro manantial de Riobamba. Coro La Grey de Dios Riobamba. Coro Caballeros Nuevo Pacto de Alausí. 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
5: Padre mío, mi bendito.
4: 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Chasna sinami, chaitutaka tukuringa.
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0: Las 12 y 29 minutos.
1: ¿Cuántos dicen gloria a Dios?

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0: 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Salmos 103:3.
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2: 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Especiales Foro Ebenecer, Celestial Centro Cívico, Imagen Celestial, La Libertad de Dios Hierbabuena, Ríos de Vida Centro Colegio, Coro La Nueva Esperanza Cuchacoral Centro y otros. 9. 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
3: Viernes 14 de agosto, 8 a 9 a.m. desayuno, 9 a 12:30 dirección del programa Jin Jin Santa Fe, taller bíblico con el pastor Gabriel Pilamunga, tema fortalecimiento espiritual. 12:30 a 14 horas, almuerzo y descanso. 14 a 15:30, continuación del taller bíblico con el pastor Esteban Chacabasay, tema la iglesia de los últimos tiempos. 15:30 a 18 horas, descanso y merienda. 19 a 22 horas, culto 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Primero, dirección y animación a cargo del hermano Rubén Atopaña. Segundo, especiales, iglesia Centro El Corderito, Belén San Bernardo Alto, Columbia Crospungo, Trono de Gloria, Sasapur, Sabrú, Santa Rosa, Iglesia La Vez Verdadera Centro Colegio. Tercero, lectura bíblica a cargo del hermano Pastor Avelino Atopaña Lema. Quinto, mensaje Pastor Mariano Yumarza. Sexto, ofrenda a cargo de dos mujeres. Séptimo, anuncio y oración final.
4: Sábado 15 de agosto, 8 horas a 9 horas, desayuno, 9 horas a 12 horas 30, dirección del programa, Iglesia Imagen Celestial, taller bíblico con el pastor Esteban Chacabasay, tema, la iglesia de los últimos tiempos, 12 horas 30 a 14 horas, almuerzo y descanso, 14 horas a 15 horas 30, taller bíblico con el pastor Mariano Imagia, tema, los 7 años de gran tribulación, 15 horas 30 a 18 horas, descanso y merienda, 19 horas a 22 horas, noche de confraternidad y gratitud con alabanzas con las siguientes iglesias invitadas, primero, dirección y animación a cargo del hermano David Walán.
5: Tupi kuna miyuyachi, kaipacha chapi kausai.
4: Segundo, oración inicial por el hermano presidente de la comunidad, hermano Arturo Cebra. Tercero, lectura bíblica a cargo del pastor Francisco Minagua. Cuarto, mensaje por el pastor Esteban Chacabasay. Quinto, noche de confraternidad, texto, ofrenda a cargo de las mujeres. Séptimo, oración final.
0: Domingo 16 de agosto, programa especial, 10 horas en adelante. Primero, dirección y animación con el hermano pastor Adán Lema.
6: Yo solo pagué, taida mi tu, campas y mi cara.
0: 2. Oración inicial a cargo de Iglesia Camino y la Verdad Jin Jin Centro Cívico. 3. Lectura bíblica a cargo de hermano Avelino Walán. 4. Mensaje por el pastor Esteban Chacabasay. 5. Posicionamiento a los nuevos diáconos a cargo de pastor local. 6. Gran concierto de música cristiana con los ministerios y salmistas invitados. 7. Palabra de agradecimiento por el pastor y diácono. 8. Oración final, maestro de la iglesia.
7: Coro celestial centro cívico.

0: Dos invitaciones.
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4: La 1:08.

No es mi cumpleaños o ningún otro día especial. Tuvimos nuestro primer disgusto anoche y él me dijo muchas cosas crueles que en verdad me ofendieron. Pero sé que está arrepentido y no las dijo en serio porque él me mandó flores hoy. No es nuestro aniversario o ningún otro día especial. Anoche me lanzó contra la pared y comenzó a ahorcarme. Parecía una pesadilla. Pero de las pesadillas despiertas y sabes que no es real. Me levanté esta mañana adolorida y con golpes en todos lados. Pero yo sé que está arrepentido porque él me mandó flores hoy. Recibí flores hoy y no es día de San Valentín o ningún otro día especial. Anoche me golpeó y amenazó con matarme. Ni el maquillaje o las mangas largas podían esconder las cortadas y golpes que me ocasionó esta vez. No pude ir al trabajo hoy porque no quería que se dieran cuenta. Pero yo sé que está arrepentido porque él me mandó flores. Recibí flores hoy y no era el Día de las Madres o ningún otro día especial. Anoche, él volvió a golpearme, pero esta vez fue mucho peor. Pero si logro dejarlo, ¿qué voy a hacer? ¿Cómo podría yo sola sacar adelante a los niños? ¿Qué pasará si nos falta el dinero? Le tengo tanto miedo. Dependo tanto de él que temo dejarlo. Pero yo sé que está arrepentido porque él me mandó flores hoy. Recibí flores hoy. Hoy es un día muy especial. Es el día de mi funeral. Anoche, por fin logró matarme. Me golpeó hasta morir. Si por lo menos hubiera tenido el valor y la fortaleza de dejarlo. Si hubiera leído el miedo en los ojos de mis hijos. Si hubiera aceptado ayuda profesional. Hoy no hubiera recibido flores.

0: La 1:52.
1: Eres bueno. A ver, repita después de mí. Tú eres la luz, Señor.

per sua misericordia. No se canse de alabar.

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4: Y sobre estas cosas, vestidos de amor, que es el vínculo perfecto. Colosenses 3:14.
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estar cerca de Dios, se siente una gran felicidad. Es lo más hermoso, gozo y tranquilidad. El amor de Dios es lo más precioso, un regalo perfecto que Él nos prometió. Desde el

sangre derramó en la cruz para redimirnos de todos nuestros pecados. Por la gracia que nos dio, vivamos solo para el Señor. Llevemos la santidad para morar en la naturaleza divina. Él volverá, como nos prometió, todos los que somos.

0: El cuento que acaban de escuchar representa el conocimiento sin los valores éticos y morales. Ustedes pueden ver claramente que el barco, por más perfecto que sea, no puede navegar porque lleva dentro de sí los fieros, viejos, oxidados y retorcidos que le hacen perder potencia para surcar los mares. Lo mismo pasa en la vida del hombre. El mar es la vida por donde navegamos todos los días hacia la consecución de nuestras metas. El barco somos nosotros, que podemos estar bien preparados, a lo mejor muchos con títulos de PhD de la Harvard, pero de nada nos serviría si en nuestra conciencia, en nuestro barco, llevamos los fieros oxidados y retorcidos que representan a los antivalores como la coima, la deshonestidad, la mentira, la soberbia, la corrupción. Simplemente no podemos triunfar y, peor aún, hacer triunfar a los demás. ¿Quiénes son los que triunfan en el mundo actualmente? La mega tendencia señala que las personas, las empresas que triunfan son aquellas que poseen conocimientos y que actúan bajo la ética y la moral. Aquellos que respetan al ser humano, a la naturaleza, son ellos los que triunfan en este mundo. Ningún hombre o mujer puede ser feliz cuando sabe que no practica en su vida los valores éticos y morales. Es más, ningún ser humano es libre para hacer el mal a otro ser humano. El hombre es verdaderamente libre cuando hace el bien a su prójimo. Lamentablemente, la mayoría de los medios de comunicación han influido en el inconsciente colectivo.
1: Las 2:36.

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2: Las 3:01.

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0: Oh, dale ese aplauso fuerte al Señor. Si quieres vivir para Él, levántalo fuerte. Oh, aleluya, queremos vivir para ti, Señor. Aleluya.
1: Las 3:48.

0: Ponga sus manos en su corazón, por favor. Ponga sus manos en su corazón. Y míreme por un momento. Estamos tan acostumbrados a amanecer que se nos olvida que el dueño de la vida es solamente Dios. Qué bueno que tenemos un día más para bendecirle, para agradecer el nombre de Dios.
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10: Las 4 y 6 minutos.

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0: 27 de agosto, por la mañana estará llevando el programa Iglesia Matriz de Pulucate. Por la noche, primero, oración inicial por el pastor Andrés Yungán. Segundo, dirección y animación por la Iglesia Perlapungo San Quisel Alto. Tercero, lectura

Cuarto, mensaje por el pastor Samuel Sariay. Quinto, ministrador de ofrenda por el hermano Ambrosio Lema. Sexto, presentación de diferentes ministerios de coros. 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

0: Durante el día, dirección, programa, coro Emanuel de Trucate. 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
1: 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Kaishina Mikanga, oración inicial, obrero Matías Yautibú, dirección y animación, Iglesia Nueva Esperanza, Cajabamba, lectura bíblica, Pastor Manuel Inguillay, mensaje, Pastor Antonio Lema, 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

0: 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Por la mañana estará llevando el programa Ministerio de Jóvenes de Manuel de Punucate. Por la noche, oración y animación, Iglesia de Manuel de Guayaquil. 3. 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Final de participantes. 7. 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
1: Sai punta con la pica. Sai pastor Kunami, Dios Pachimimantaca y Achachicunga. Simón Gualán, Fernando Heridas, congregación y familia. 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Chinayate, joven con Amanca. 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
9: Las 5:06.

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Las 5 de la tarde, 19 minutos, mitukun. 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

0: Las 5 y 39 minutos.
1: 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Buenas tardes, mi hermano Samuel, excelente su trabajo. Gracias por compartir esas alabanzas antiguas. A mí me gusta, me da ganas de llorar. ¿Por qué, mi hermano? Llorar es bonito. ¿Qué dice? Me gusta, ganas de llorar. Es muy bonito. Estamos a full sintonía en Bahía de Guayaquil. Seguro, mi hermano Elías, Bahía de Guayaquil. Yo casaron carcane miércoles de mata Bahía Pichingarido por Icurcangi. 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Hermanos, cona Rixisca, cona Maquisito, tacuna Kungapag, nacho. Saludos en troje Puzurumi para mi papi Francisco Curichumbi, para mis hermanas, a toda la congregación, nin, Ricky. Guayaquil, Bahía, emapo, yacuni, nin. Luis Grigorio Cuñas, saluditos, Wauki Samuel, dando gracias a Papito Dios, estamos escuchando en Cali, Colombia. Oye, Cali, Colombia, Mapi. Buenas tardes, que Dios les bendiga este hermoso programa que llega al corazón, los himnos antiguos, por favor, ponga el número 66, dice. Ya voy a revisar. Pagui Kamba Kishkamanta, Javier Villalobos, para una herencia incorruptible, incontaminada y inmarcillable, reservada en los cielos para vosotros. Primera de Pedro 1:4. Y mata. Pagui Javier. Que suma versículo y mata compartish kamanta. 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Hola, hermano Samuel, que Dios les bendiga, excelente programa. Pasé unos saluditos en Castú Colegio a mi mamita suegra Cecilia Obando. Dios le bendiga desde Durán a full sintonía, Durán y Mapi. 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

0: 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No causa una enfermedad único en forma directa, pero favorece problemas digestivos como gastritis o gases, trastornos metabólicos y crónicos largo plazo como obesidad, sobrepeso y nin minachu. 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
2: Segunda parte del programa. 1. 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Dirección y animación a cargo de la iglesia Jesucristo el Salvador Colombia Chico Crospongo. 3. 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
3: Viernes 14 de agosto, 8 a 9 a.m. desayuno, 9 a 12:30 dirección del programa Jinjin Santa Fe, taller bíblico con el pastor Gabriel Pelamunga, tema fortalecimiento espiritual. 12:30 a 14 horas, almuerzo y descanso. 14 a 15:30, continuación del taller bíblico con el pastor Esteban Chacabasay, tema la iglesia de los últimos tiempos. 15:30 a 18 horas, descanso y merienda. 19 a 22 horas, culto especial. Primero, dirección y animación a cargo del hermano Rubén Atopaña. Segundo, especiales, iglesia Centro El Corderito, Belén San Bernardo Alto, Columbe Dos Pungo, Trono de Gloria, Sasapur, Sabrú, Santa Rosa, Iglesia La Vez Vesvalera, Centro Colegio. Tercero, lectura bíblica a cargo del hermano Pastor Avelino Atopaña Lema. Quinto mensaje, Pastor Mariano y Marcia. Sexto, ofrenda a cargo de dos mujeres. Séptimo, anuncio y oración final.
4: Sábado 15 de agosto, 8 horas a 9 horas, desayuno, 9 horas a 12 horas 30, dirección del programa, Iglesia Imagen Celestial, taller bíblico con el pastor Esteban Chacabasay, tema, la iglesia de los últimos tiempos, 12 horas 30 a 14 horas almuerzo y descanso, 14 horas a 15 horas 30, taller bíblico con el pastor Mariano Imagia, tema, los 7 años de gran tribulación, 15 horas 30 a 18 horas, descanso y merienda, 19 horas a 22 horas, noche de confraternidad y gratitud con alabanzas con las siguientes iglesias invitadas, primero, dirección y animación a cargo del hermano David Walán.
5: Tupicuna miyuyachi, caipachachapi causai.
4: Segundo, oración inicial por el hermano presidente de la comunidad, hermano Arturo Zebra. Tercero, lectura bíblica a cargo del pastor Francisco Minagua. Cuarto, mensaje por el pastor Esteban Chacahuasay. Quinto, noche de confraternidad. Sexto, ofrenda a cargo de las mujeres. Séptimo, oración final.
0: Domingo 16 de agosto, programa especial, 10 horas en adelante. Primero, dirección animación con el hermano pastor Adán Lema.
6: Yo solo pagué, taita mi tu, campasí mi cara.
0: 2. Oración inicial a cargo de Iglesia Camino y la Verdad Jinjin Centro Cívico. 3. 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Mensaje por el pastor Esteban Chacahuasay. 5. Posicionamiento a los nuevos diáconos a cargo de pastor local. 6. Gran concierto de música cristiana con los ministerios y salmistas invitados. 7. Palabra de agradecimiento por el pastor y diáconos. 8. 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

0: jueves 13 de agosto 2026, 19 horas a 22 horas 30. 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
1: 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Concentración de toda la congregación, pastores, instructores, diáconos y miembros de la Iglesia San Bernardo, Riobamba, Guayaquil, Quito, Ambato y otras ciudades.
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0: 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Apertura del evento por el presidente de la Composite y los pastores, Antonio Parco, Andrés Yungán, Joaquín Bernardo Miranda, pastores y maestros invitados.
1: 7. Palabras de invitados especiales.
0: 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Lectura bíblica, pastor Juan Cepeda.
1: 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Mensaje, hermano Manuel Tenemasa.
0: 10. Ofrenda por los hermanos encargados.
1: 11. Participación de coros, coro Sinaí San Bernardo.
0: Camino a la Verdad, Chinchín Centro Cívico.
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1: Cebollar Bajo.
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0: San Martín Alto.
1: Miraflores Quisuarpamba.
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1: Otros invitados.
0: 12. Oración final, pastor Joaquín Miranda.
1: 13. Indicaciones por el secretario.
2: Horario para día viernes 14 de agosto del 2026, 6 a 7, devocional, a cargo de la Iglesia San Isabel Alto Perlapungo.
0: 7 horas a 9 horas, aseo y desayuno.
2: 9 a 12 horas, taller bíblico, director del programa, hermano Guillermo Cepeda.
0: 9 horas a 10 horas 30, taller 1, pastor Pedro Fernández, tema hogar y la familia.
2: Niños, historias bíblicas con los maestros de la escuela dominical.
0: 10 horas 30 a 12 horas, taller 2, pastor José Yumisaca, tema el propósito de la iglesia actual.
2: 12 horas a 14 horas, almuerzo.
0: 14 horas a 15 horas 30, taller 3, pastor Rodrigo Andachi. Tema, la Biblia y la política.
2: 15 horas 30 a 17 horas 30, tiempo de recreación.
0: 17 horas 30 a 19 horas, merienda.
2: Programa, viernes por la noche, 19 a 22 horas 30. Director del programa, hermano Luis Germán Cepeda.
0: 1. Oración inicial, hermano pastor Gabriel Pilamunga.
2: 2. Lectura bíblica, hermano pastor Abraham Zaguiay.
0: 3. Mensaje, pastor Pedro Fernández.
2: 4. Especiales.
0: Escuela Dominical Semillitas de Jesús.
2: Sinaí Riobamba.
0: Sociedad de Jóvenes Embajadores de Jesucristo.
2: Ofrenda, hermanos encargados.
0: Emanuel Pulucate.
2: Tabluc San Isidro.
0: Semilla Celestial, Columba 1 y 2.
2: Príncipe de Padua, Cona San Vicente.
0: Revelación Divina, Columba 3 y 4.
2: Valle de Coltamonjas.
0: San Vicente de Nanza Guamote.
2: Conjunto Mensajeras.
0: Achipacha La Merced.
2: Iglesia Adonai Vélez.
0: Otros invitados.
2: 6. Oración final. Pastor Luis Iyapa.
0: 7. Indicaciones por el secretario. Horario para el día sábado 15 de agosto del 2026.
3: 6 horas a 7 horas, devocional a cargo de la iglesia Camino a la Verdad, Chinchín Centro Cívico.
0: 7 horas a 9 horas, aseo y desayuno.
3: 9 horas a 12 horas, taller bíblico, director del programa hermano José Pilamunga.
0: 9 horas a 10 horas 30, taller, pastor Pedro Fernández, tema, hogar y la familia. Niños, historias bíblicas con los maestros de la escuela dominical.
3: 10 horas 30 a 12 horas, taller, pastor José Yumisaca, tema, el propósito de la iglesia actual.
0: 12 horas a 14 horas, almuerzo.
3: 14 horas a 15 horas 30, taller, pastor Rodrigo Andachi, tema, la Biblia y la política.
0: 15 horas 30 a 17 horas 30, tiempo de recreación.
3: 17 horas 30 a 19 horas, merienda.
0: Programa por la noche, sábado 15 de agosto del 2026.
3: 19 horas a 22 horas 30, director del programa, hermano Cristian Romero.
0: 2. Oración inicial, pastor Manuel Gualán.
3: 3. Lectura bíblica, pastor Hernán Chacahuasay.
0: 4. Mensaje, maestro Manuel Chacahuasay.
3: 5. Ofrenda a los hermanos encargados.
0: 6. Especiales.
3: 12 tribus de Yutuxa.
0: Jesús Ayimichic, San Francisco de Sasaput.
3: Oro, Sinaí, Guayaquil.
0: Mensajeras, Rodiopamba Centro.
3: Diestra de Dios, Guamote.
0: Sur Israel, Riobamba.
3: Nueva Vida, San Jorge Centro.
0: Monte, Sinaí, Rumicorral.
3: Esposas de Cordero, Cochacorral Alto.
0: Esperanza, Cochacorral Centro.
3: Trono de Gloria, Sasaput Hospital.
0: Vida Celestial, San Virgilio Alto.
3: Belén, San Bernardo Alto.
0: Coro Labranza de Dios, Quito.
3: Otros invitados.
0: 6. Oración final, pastor Luis Guacho.
3: 7. Indicaciones por el secretario.
0: Para el día domingo 16 de agosto de 2026. 6 horas a 7 horas, devocional a cargo de la Iglesia Sinaí Guayaquil. 7 horas a 9 horas, aseo y desayuno. 10 horas a 12 horas, programa especial.
4: 1. Director, hermano Ángel Caizaguano.
0: 2. Oración inicial, pastor Antonio Lema.
4: 3. Lectura bíblica, pastor Andrés Yungán.
0: 4. Mensaje, pastor Antonio Parco.
4: 5. Cena del Señor, pastor Joaquín Miranda.
0: 6. Especiales.
4: 7. Ofrenda, hermanos encargados.
0: 8. Oración final, hermano Francisco Yungán.
4: 12 horas a 14 horas, almuerzo. 14 horas 30 a 17 horas 30, tiempo de recreación. 17 horas 30 a 19 horas, merienda.
0: Programa domingo por la noche.
4: 19 horas a 22 horas 30. 1. Director, hermano Patricio Quispe.
0: 2. Oración inicial, pastor Francisco Minagua.
4: 3. Lectura bíblica, pastor Ricardo Lema.
0: 4. Mensaje, pastor Rodrigo Andachi.
4: Especiales.
0: Mucho Jerusalén.
4: Conjunto Mensajera.
0: Centro Corderito San Gisel.
4: El Apungo San Gisel Alto.
0: Celestial Miraflores Cochabamba.
4: Lirio San Gonzalo.
0: Ofrenda por los hermanos encargados.
4: Siervo de Jesucristo San Rafael Bajo.
0: Licán.
4: Redín de Cristo Riobamba.
0: Nuevo Amanecer Riobamba.
4: Coro Oasis de Vida Columbe.
0: Nueva Esperanza Cajabamba.
4: Vida Nueva Quito.
0: Otros invitados.
4: 5. Palabras de agradecimiento, pastor Andrés Yungán.
0: 6. Oración final, pastores y maestros.
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7: Las 6:21.
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